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1: Son las 8:06.
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1: Son las 8:31.

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1: Son las 9:07.
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2: Son las 9:30.

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nuestro Señor y está sentado en gloria. Aleluya. Aleluya, Señor.

0: Si ese aplauso para él tiene que darse mucho más fuerte. Esta canción se llama Dime.
1: Dios está por encima de ti para bendecirte, abajo para sostenerte, adelante para orientarte, detrás para protegerte y a tu lado para apoyarte.

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este fin de semana. También nos alegraremos en Dios, agradecidos por su amor, por mostrarnos el camino que debemos seguir.

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Valeu, Cristo!

Así alabamos con NBA para todos ustedes.

Nuestro bailito en la huila, Eduardo de las Congas, Escuadro de la Tambor.

0: Así es como NBA alaba el nombre del Señor.
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1: Perdido en medio del desierto, sin fuerzas, con la garganta seca y sintiendo que cada paso podía ser el último, un hombre encontró una cabaña vieja, destruida por el tiempo. Buscando un poco de sombra, entró y allí vio una bomba de agua oxidada. Con la esperanza, corre hacia ella, toma la manivela y comienza a bombear una y otra vez. Pero no salió nada, ni una sola gota. Desesperado, cae al suelo, pensando que todo había terminado. Entonces, a un lado descubre una botella cubierta de polvo. La limpia y leyó una nota que decía: primero debes usar toda el agua de esta botella para preparar la bomba. Luego bombea. Después, vuelve a llenar la botella para el próximo viajero. La botella estaba llena. Tenía en sus manos una decisión: beber aquella agua y sobrevivir un poco más, o derramarla toda sobre una bomba vieja, confiando en palabras escritas por alguien que ni siquiera conocía. Podía aferrarse a lo poco seguro o arriesgarlo todo por algo mayor. Finalmente, decide creer. Vertió toda el agua en la bomba y empezó a bombear. Una vez, nada. Otra vez, nada. Solo el ruido incómodo del metal viejo. Pero siguió. Y de repente, un sonido diferente. Un pequeño hilo apareció. Luego un chorro. Y finalmente, agua abundante, fresca, cristalina. Bebió hasta saciarse. Llenó la botella otra vez. Y antes de marcharse, escribió en la nota: créame, funciona, pero tiene que dar toda el agua. ¿Cuántas veces nosotros vivimos igual? Aferrados a pequeñas seguridades, conformándonos con lo poco, por miedo a confiar en Dios, en ese Dios que dice la verdad, en el Dios que ha escrito una palabra para cada uno de nosotros, porque queremos milagros, pero no queremos soltar el control. Queremos puertas nuevas, pero sin arriesgar la comodidad. Queremos abundancia, pero seguimos abrazando la botella. Y muchas veces Dios te pedirá exactamente eso, que sueltes lo poco que tienes para llevarte a lo mucho que Él ya preparó. ¿Por qué lo digo? Porque es que Proverbios 3:5 nos lo afirma. Dice: confía en el Señor con todo tu corazón, no dependas de tu propio entendimiento. Ahí está la clave, nuestro corazón, porque la fe no siempre tendrá lógica, pero cuando Dios está en medio, sí funciona. Y tal vez hoy Dios te está diciendo que perdones, que avances, que siembres, que tomes esa decisión que te da miedo. Y aunque no parezca seguro, te recuerdo algo: los mayores milagros suelen estar del otro lado de la obediencia. No vivas solo de una botella, cuando Dios tiene todo un pozo entero para tu vida. Hoy quiero hacer una oración y me gustaría me acompañaras. Dile: Señor, hoy decido confiar en ti, aun cuando no entienda. Suelto mis temores, mis dudas, mis seguridades pequeñas. Dame fe para obedecer, valor para avanzar y confiar, y poder creer en esos planes que siempre serán mejores para mí, mayores inclusive que mis miedos, Señor. Hoy pongo mi vida en tus manos, porque sé que contigo todo funciona. En el nombre de Jesús, amén. Doy gracias a Dios por esta dosis, doy gracias a Dios por tu vida, y te invito a que esta noche nos encontremos en A Solas con Dios. Será un tiempo maravilloso. Milagros, prodigios y señales esta noche, a las 7 de la noche, hora de Colombia. Te espero. Calibra tu reloj de acuerdo a la hora de tu país, de tu ciudad, donde tú estés, y a las 7 de la noche, por el canal de YouTube, tú me buscas como Roca Estéreo, Roca con K, o las redes de Facebook, también nos encuentras ahí, emisora Roca Estéreo. 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Te espero unas horas con Dios. Un abrazo, Dios te bendiga.
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1: Son las 12 y 31 minutos.
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1: 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Y te enseñaré cosas grandes y ocultas que tú no conoces. Jeremías 33:3.

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1: Es la 1:06.
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Gracias te doy por estos momentos que me concedes. Quiera Dios que esta noche perdure como el recuerdo eterno de nuestro gran amor.

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1: Es la 1:31.

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1: Hola, estaba leyendo aquí la Biblia, la palabra de Dios, mi manual de instrucción, y me encuentro con un texto que quiero compartirte, que es el Salmo 56:3. Dice: pero cuando tengo miedo, en ti pongo mi confianza. ¿Cómo estás hoy? ¿Con miedo? ¿Con preguntas? ¿Con incertidumbre? Pues esto me hizo recordar una historia de un hombre que tenía que cruzar un puente colgante en medio de una montaña. Y pues no era un puente moderno, no era de esos puentes firmes, seguros, hechos de cemento, no. Era un puente viejo de madera, sostenido por unas cuerdas gruesas, movido por el viento, suspendido sobre un abismo que daba miedo mirar. El hombre llegó hasta el borde de ese puente y se quedó paralizado, porque al otro lado pues estaba el pueblo donde vivía su familia, y allí lo estaban esperando sus hijos, su esposa, su casa, su destino. Pero entre él y lo que amaba había un puente que se movía con cada ráfaga de viento. Este hombre intentó dar un paso, pero el miedo le apretó el pecho. Miró hacia abajo y sintió que las piernas se le aflojaban. Pensó: no puedo, ¿y si me caigo? ¿Y si el puente se rompe? ¿Y si no llego? Y en ese momento apareció un anciano que conocía muy bien ese camino. Había andado muchas veces por ese puente. Y el hombre le dijo: tengo mucho miedo de cruzar. Y el anciano le respondió: no mires tanto el abismo, mira al otro lado. El puente se mueve, pero te puedes sostener, te lo aseguro. El miedo es el que te está hablando, pero la fe es la que te recuerda tu destino, recuérdalo siempre. Y aquellas palabras le quedaron clavadas en el corazón. Entonces este hombre respiró profundo, dejó de mirar hacia abajo y puso sus ojos al frente y comenzó a caminar. El puente seguía moviéndose, sí. El viento seguía soplando fuerte, el abismo seguía ahí, pero algo había cambiado. El miedo ya no era más grande que su decisión de avanzar. Y paso a paso, temblando pero caminando, llegó al otro lado. Y creo que así nos pasa muchas veces en la vida. No siempre avanzamos sin miedo. A veces avanzamos con las manos temblando, con lágrimas en los ojos, con preguntas por dentro de muchas cosas, con ese corazón acelerado. Pero la fe no significa que nunca vas a sentir miedo. ¿Sabes qué significa la fe? Que aunque el miedo grite, tú decides creerle más a Dios. Porque hay momentos donde el miedo te dice: no vas a poder. Pero ¿sabes qué te dice la fe? Dios va contigo. El miedo siempre nos va a decir: te vas a caer. Pero la fe nos dice: Él te sostiene. El miedo te muestra el abismo, pero la fe nos muestra ese Dios que abre el camino. La Biblia no dice: nunca tendrás miedo. David dijo: cuando tengo miedo, en ti pongo mi confianza. Eso quiere decir que aunque los hombres de fe tienen días de temor, aún los que aman a Dios pasan por momentos donde no saben qué hacer, aún los valientes tiemblan. Pero cuando tengo miedo, en ti pongo mi confianza. Así que ahí está la diferencia. El miedo toca la puerta, pero la fe decide quién entra. Hoy la invitación es a no permitir que tus temores gobiernen tus decisiones. No dejes que una mala noticia apague lo que Dios ya sembró en tu corazón. No dejes que una tormenta difícil te convenza de que Dios se olvidó de ti. Tal vez hoy estás frente a ese puente que se mueve. Una decisión, una enfermedad, una crisis, una pérdida, un cambio, una puerta que debes cruzar y no sabes qué va a pasar. Hoy te vengo a decir con autoridad: tu miedo no tiene la última palabra. Quien la tiene es Dios. Y si Dios te llamó a avanzar, también te dará la fuerza para cruzar. Así que no necesitas tener todo resuelto para confiar. No necesitas ver todo el camino para dar ese primer paso. No necesitas sentirte fuerte para caminar con fe. A veces el paso más valiente no es correr. Ese paso más valiente es decir: Señor, tengo miedo, pero confío en ti. Deja que tu fe sea más grande que tus miedos. No porque el miedo no exista, sino porque Dios es más grande que todo lo que te amenaza. Hoy levanta tu mirada. No te quedes mirando al abismo. Mira al Dios que está contigo, al Dios que te sostiene, al Dios que no te ha soltado, al Dios que no te trajo hasta aquí para dejarte caer. Y te ama. ¿Sabes por qué? Porque te deja escuchar esta dosis. Tenías que escucharla para seguir adelante. Déjame orar por ti. Amado Dios, hoy pongo delante de ti los miedos de esta persona, sus dudas, sus cargas. Ayúdale a no vivir gobernado o gobernada por el temor. Aumentale su fe, fortalécele su corazón y enséñale a confiar, aun cuando no entienda el camino. Hoy en el nombre de Jesús, creo que el miedo no será más grande que la confianza que esta persona pone en ti. En el nombre de Jesús, amén. Recuerda, un día te conoceré y te abrazaré. Bendiciones.
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1: Son las 2:05.
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1: Son las 2 con 30 minutos.
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2: Son las 3:06.
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1: Son las 3:31.

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2: Por eso hoy te digo, atrévete a creerle. No ores solo por lo que parece posible, ora también por aquello que solo Dios puede hacer, porque cuando Dios decide cuidar tu vida, hasta la nieve puede convertirse en muralla.

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1: La siguiente historia es una historia real. En el año 1814, la ciudad de Schleswig estaba llena de miedo. Las tropas enemigas venían avanzando. Suecos, cosacos, alemanes y rusos estaban ya muy cerca. Las noticias que llegaban del campo no eran muy buenas. Se decía que los soldados entraban a las casas, tomaban a los que querían, maltrataban a la gente y dejaban dolor por donde pasaran. En las afueras de la ciudad, justo por el camino donde venían los enemigos, había una casa solitaria y allí vivía una anciana creyente con su hija viuda y su nieto, un joven de 20 años. Aquella noche, mientras todos temblaban pensando que los soldados podían llegar en cualquier momento, la anciana se puso a orar y en medio de su oración le pidió a Dios algo que para cualquiera sonaba imposible. Señor, levanta una muralla alrededor de nosotros y no permitas que el enemigo entre en esta casa. El nieto la escuchó y no pudo quedarse callado. Abuela, ¿cómo puedes pedir eso? ¿Cómo va Dios a levantar un muro alrededor de la casa? Estás loca. Y la anciana, con esa fe sencilla que no necesita explicar demasiado, le respondió: hijo, si esa fuera la voluntad de Dios, ¿crees tú que sería imposible para él hacer esto? Llegó la medianoche. Los soldados comenzaron a entrar en las casas cercanas. Se escuchaban gritos, pasos, golpes, órdenes, ruido por todas partes. Una casa tras otra fue visitada por los soldados, pero a la casa de la anciana nadie entró, ni siquiera tocaron la puerta. La familia pasó la noche escuchando lo que ocurría alrededor, sin entender por qué su casa había quedado intacta. Al amanecer, cuando salió el sol, descubrieron la respuesta. Durante la noche había caído una nevada tan fuerte, tan espesa, tan inesperada, que entre el camino y la casa se había formado una verdadera muralla de nieve. Los soldados no pudieron acercarse. Dios no levantó una muralla de piedra, pero sí levantó una muralla blanca. Y no lo hizo como el joven imaginaba, o como ni él creía. Lo hizo solo como Dios sabe hacerlo. Entonces la anciana miró a su nieto y le dijo: ¿ves, hijo mío? Si era posible para Dios levantar una muralla alrededor de nosotros. Y con esta historia solamente quiero decirte esto. No sé qué amenaza está caminando hacia tu casa. ¿Qué noticia te tiene inquieto, inquieta? ¿Qué problema parece estar demasiado cerca? ¿Qué puerta sientes que está a punto de ser golpeada? Pero quiero recordarte algo. Dios todavía sabe levantar muros. A veces no lo hace como tú lo esperas. A veces no manda una pared de cemento, pero manda una nevada. A veces no cambia el camino, pero bloquea al enemigo. A veces no evita que escuches el ruido de afuera, pero sí impide que eso destruya lo que él está guardando adentro. Por eso hoy te digo, atrévete a creerle. No ores solo por lo que parece posible, ora también por aquello que solo Dios puede hacer. Porque la fe no es negar la realidad, la fe es mirar la realidad y decir: mi Dios es más grande que esto. La Biblia dice en Malaquías 3:10, pruébenme en esto, dice el Señor de los ejércitos celestiales. Les abriré las ventanas de los cielos. Derramaré una bendición tan grande que no tendrán suficiente espacio para guardarla. Y Jesús, en Mateo 17:20, dice que si tenemos fe, aunque sea pequeña, como una semilla de mostaza, podremos decirle al monte que se mueva y se moverá. Así que hoy te invito a que pruebes a Dios con tu fe, a que creas otra vez. Sí, otra vez, levántate otra vez, porque cuando Dios decide cuidar tu vida, hasta la nieve puede convertirse en muralla. 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Un abrazo y le pido a mi Padre Eterno te bendiga grandemente.
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1: Son las 4:06.

da la hora. Son las 4:31.

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1: Son las 5 con 5 minutos.
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1: Son las 5 con 30 minutos.
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1: A veces me pongo a pensar qué hace que las personas frente a un mismo problema reaccionen de una manera diferente. No sé si usted se ha preguntado lo mismo, porque hay personas que a pesar de todo siguen adelante, se aferran a sus sueños, y hay otras que más bien se amilanan, se retraen y deciden abandonar todo intento de lucha, todo lo que desean hacer. Entonces yo veo esas personas y me encantan esas personas que siempre hacen lo que desean cuando quieren hacerlo sin importar las circunstancias. Es decir, yo no sé si eres de los que piensas más en las dificultades que en las oportunidades, o en lo que te falta que en lo que ya tienes, porque hay gente que dice, no, es que me falta esto, pero no mira lo que ya tiene. Tal vez hay muchas personas, como se dice por ahí, que ven el vaso medio vacío y no lo ven más bien medio lleno. Yo creo que si nosotros somos de los que pensamos así, pues estamos en dificultades. Si esa es tu forma de pensar, necesitas mejorar tu actitud. Es importante entender que nuestra actitud es importante frente a cualquier cosa que se nos presente, que tengamos que enfrentar. Por eso la palabra de Dios en el manual de instrucciones en Marcos 23:24 dijo: si puedes creer al que cree, todo es posible. ¿Y sabes qué pasó? Inmediatamente, dice la escritura, el padre del muchacho clamó y dijo: creo, ayuda mi incredulidad. Así que hoy tenemos que decirle a Dios: ayúdame en medio de esta forma de ver las cosas, que cambie mi forma de pensar, de reaccionar, porque hay desafíos y cualquier cosa que nosotros nos propongamos en la vida no va a estar exento de amenazas. Y yo creo que cualquiera sea nuestro objetivo en la vida, vamos a tener que revestirnos de valor, porque no será nada fácil alcanzar nuestras metas, nuestros sueños. Pero una cosa te quiero decir: no será imposible, y si estamos tomados de la mano de Dios, vamos a lograrlo, se va a lograr. Así que hoy te animo a que aprendas a ser fiel a ti mismo, a que luches por aquello que tú crees. ¿Cómo mejoras esa actitud? Enfrentando tus miedos. Porque el temor, más que ninguna otra cosa, es lo que más detiene a las personas. El miedo paraliza, encierra a las personas. Así que hay que enfrentar esos miedos y ponerles el pecho. Otra cosa importante que tienes que hacer es aprender a cuidar tu ánimo. Ese buen ánimo es vital, porque si vas a alcanzar tus objetivos en la vida, creo que es importante tener buen ánimo. Hay gente que siempre estará cerca para decirte que eso está mal, que eso no se puede, y gente que te quiere controlar. No permitas que nadie apague ese fuego que hay en tu vida. Aprende a no quejarte, porque las personas que más se quejan, esa actitud es la que no sirve. Eso va haciendo que todo se torne gris. No hay nada que moleste más que una persona que vive quejándose. Hay personas que si no se quejan por una cosa, se quejan por otra. Y eso es muy difícil de llevar. Así que no más quejas. No. Tenemos que aprender a entender que yo no dependo de los demás. Y tengo que entender que tal vez nos vamos a desilusionar de personas, que van a haber cosas muy difíciles, pero debemos tener claro que el mundo no nos debe nada. Y entonces somos nosotros contra el mundo muchas veces. Claro, sin resentimientos y sin lamentarnos tanto. Y tienes que aprender a creer más allá, en ti, en tus fuerzas, en tus posibilidades, en lo que puedes alcanzar. Porque la fe en Dios es muy importante. Así que no solo creas que solamente tú puedes, sino también cree en Dios. ¿Sabes qué me hace fuerte a mí? Lo que me hace fuerte a mí es mi fe en Dios. Es difícil creer en Dios y al mismo tiempo rendirse. Eso no va de la mano. La fe produce gente fuerte. Buena parte de la actitud se construye con fe. Fe es poner a Dios por delante. Fe es creer más allá de las dificultades. Fe es la convicción de que Dios me va a ayudar, de que Dios te va a ayudar. Que pase lo que pase, siempre, siempre vas a salir adelante. Jesús dijo que para Dios y para el que cree en Él, todo es posible. Así que la fe te hará mantener esa actitud positiva frente a la vida a pesar de todo lo malo que pueda sucedernos. Ese Espíritu de Dios siempre va a mostrarte que cualquier cosa que se te interponga puede ser removida. Por eso es necesario ser lleno del Espíritu Santo, porque de donde otros ven derrotas, tú ves triunfos. Así que yo hoy le pido a Dios que no te des por vencido, que no te des por vencida, porque es fácil tirar la toalla. Lo que es más fácil es reunir el coraje, la tenacidad, el enfoque, esa resistencia a la presión. Solo las personas con buena actitud pueden entender la palabra sacrificio, que es en gran parte la gran puerta de entrada para lograr grandes cosas, porque las grandes cosas nunca se van a lograr sin sacrificio. Así que pa'lante en el nombre de Jesús. Y le pido al Señor te ayude y que no permita que nadie marque tus límites, sino que vueles con la ayuda de Dios. Oro por ti, te bendigo en el nombre de Jesús y le pido a Dios te ayude con esa actitud, que quites esos pensamientos malos y que logres esas metas que Dios pone en ti. en el nombre de Jesús. Gracias a Dios por tu vida, gracias a Dios por tus proyectos, gracias a Dios por lo que estás enfrentando. No te quejes más, pa'lante en el nombre de Jesús. Recuerda, si puedes creer, al que cree todo es posible. En el nombre de Jesús eso será así. Un abrazo, bendiciones.
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1: Son las 6:34.

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0: sé. 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
1: Una persona estaba caminando, como siempre, todos los días por el mismo parque. Esta persona siempre se sentaba en la misma banca, sacaba un pequeño termo de café y observaba a la gente pasar. Un joven que corría allí, por esos lugares, en la mañana siempre veía a este hombre sonreír. Así que un día, lleno de curiosidad, se acerca y le pregunta: discúlpeme, ¿cómo hace usted para verse así tan feliz todos los días? La persona sonrió y le respondió: ah, porque hace muchos años dejé de mirar el plato del vecino. El muchacho se quedó confundido. Entonces la persona le dijo: mire, yo antes me comparaba con la vida de los demás. Es decir, comparaba mi vida con la de los otros. Siempre encontraba algo que me faltaba. Si alguien tenía una casa más grande, yo quería una igual. Si alguien viajaba más, yo sentía que mi vida era aburrida. Si alguien parecía más exitoso, pensaba que yo había fracasado. Nunca disfrutaba lo que tenía, porque siempre estaba mirando lo que tenían los demás. Pero el día que empecé a agradecer por mi propio plato, descubrí que Dios ya había sido muy bueno conmigo. Tremendo, ¿verdad? Sí, porque viendo esta historia y viendo esa respuesta de este hombre cuando dijo que dejó de mirar el plato del vecino, creo que nosotros fácilmente podemos caer en esa trampa. Sí, porque hoy las redes sociales nos muestran las mejores fotos de la vida de los demás y nosotros terminamos comparándonos con esos momentos de esas personas y comparamos nuestra vida cotidiana. Y cuando eso pasa, la gratitud empieza a desaparecer. Por eso a mí me sorprende mucho y creo que encaja muy bien en esta dosis esta palabra que escribió Pablo, que no lo escribió desde una playa ni desde un palacio. Pablo escribe esto desde una prisión. Está en Filipenses 4, 11 y 12, en la Biblia, en nuestro manual. Dice: no es que haya pasado necesidad alguna vez porque he aprendido a estar contento con lo que tengo. Sé vivir con casi nada o con todo lo necesario. He aprendido el secreto de vivir en cualquier situación. Tremendo, ¿verdad? He aprendido. Y también en esta versión dice el secreto. Me parece interesante porque el contentamiento no aparece por arte de magia. Se aprende. Y una de las cosas que más nos impide aprenderlo es estarnos comparando, porque cuando te comparas dejas de agradecer, y cuando dejas de agradecer nada parece suficiente. Siempre habrá alguien con más dinero, con una casa más grande, con un mejor empleo o con unas vacaciones más espectaculares, pero también siempre habrá alguien que daría cualquier cosa por tener la vida que hoy tú consideras insuficiente. La gratitud cambia la perspectiva, no niega los problemas, pero evita que los problemas te roben la paz. Así que no pongamos más nuestra felicidad en pausa esperando el ascenso, la casa, el matrimonio, la sanidad o el momento perfecto. Porque si hacemos eso, vamos a descubrir que siempre aparecerá una nueva condición para ser feliz. ¿Sabes? El contentamiento no consiste en tenerlo todo, sino en reconocer que con Dios ya tenemos mucho más de lo que merecemos. Hoy te invito a que dejes de mirar la ventana del vecino y empecemos a contemplar las bendiciones que Dios ya ha puesto en la nuestra. Tal vez descubras que has estado rodeado de milagros cotidianos y no los habías visto por estar mirando hacia otro lado. Así que hoy, digámosle al Señor: Padre eterno, enséñanos a vivir con un corazón agradecido. Líbranos de la comparación, porque solo nos roba la paz y nos hace olvidar cuánto nos has bendecido. Ayúdanos a disfrutar lo que hoy tenemos mientras seguimos confiando en lo que tú harás mañana, y que aprendamos ese secreto del contentamiento, caminar contigo en cualquier circunstancia. En el nombre de Jesús, amén. Te mando un abrazo y le pido a mi Padre eterno te bendiga.
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4: La que entierra no sale más nunca. 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

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Pa

0: padre también es suegra, que le honra, yo le honro, por eso es que yo a mi suegra no la miro de mal modo. 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

Arias. En el control técnico está nuestra Biela Arias, con la grata compañía de mi hermano Germán Núñez. Agradecidos con nuestros directores, nuestro hermano Orlando Padrón, nuestro pastor Víctor, y con nuestro amado Señor Jesucristo, que nos permite estar aquí en este lugar para compartir con ustedes, para orar los unos por los otros, para animarnos y seguir adelante este

0: Camino Angosto, sí señor, y usted que me está escuchando por primera vez, bienvenido, un abrazo fuerte, que Dios me le bendiga, felices y agradecidos con nuestro Dios, el creador de todo. Así que gracias a ese creador de todo, el gran yo soy, el Dios todopoderoso, el que todo lo sabe, el que todo lo ve, todo, lo visible y lo invisible, Dios tiene el control, aleluya. Y hoy adoramos a Dios por eso y le damos gracias. Levante su mano ahí donde usted se encuentre y dele gracias a ese creador maravilloso por este día espectacular, por este milagro maravilloso. Si usted es un milagro, está vivo, está respirando, está caminando, está sentado, está acostado, donde esté o como esté, en el proceso donde usted esté, dele gracias a Dios. Dígale: Dios, gracias. Este proceso me ha costado, me duele, pero agradezco tu gracia, tu misericordia, tu nueva oportunidad que me das hoy para alabarte, para glorificarte, para exaltarte, para reconocer que usted es mi Señor. Así es, no tenemos a más nadie. Así, confiéselo, dígale, usted es mi Señor, ¿sabía? Tenemos un solo Señor y ese se llama Jesucristo, Dios, nuestro Padre, Creador, por medio, ese es nuestro abogado. Sí, Señor, Jesucristo es nuestro abogado. Ese está sentado a la diestra del Padre intercediendo por nosotros. Y Él está intercediendo por usted que me está escuchando en esta mañana por primera vez, porque Él sabe y conoce su corazón y el Espíritu Santo está permitiendo que usted hoy esté ahí. No se vaya a mover, quédese, por favor, quédese, porque Dios es grande y maravilloso, Dios es fiel, Dios es real, Dios es vivo. Mire, es tan bello y tan real que usted está vivo. Este está vivo a pesar de todas las cosas, a pesar de las situaciones, a pesar de todo lo que usted esté viviendo. Dios es fiel, Dios es bueno. Levántate y dígale: Dios, gracias, perdona, Señor, mis pecados. Hoy me encomiendo a ti, hoy encomiendo este día, hoy entrego mi vida a ti para adorarte, para glorificarte, para exaltarte, reconociendo que amanecí vivo porque nuevas y grandes son tus misericordias cada mañana, reconociendo que he sido muy quejón porque las situaciones me han llevado a estarme quejando, a estar mirando solo lo negativo y no ver, Señor, el milagro que tú has hecho hoy conmigo. Gracias, gracias. Dígale: Dios, gracias, gracias por estos pulmones, gracias porque puedo respirar, por mi vista, gracias por los órganos nuevos, por todo restaurado. Comience a darle gracias a Dios, comience a honrar a ese que le ha tenido misericordia y usted está allí. Sí, alábelo a Él. Dígale: Señor, gracias. Gracias por mi familia, por mi esposa, por mis hijos. Vamos a estar orando por ellos más adelante, pero ahorita estamos dándole gracias a Dios. Dígale: Dios, gracias, porque yo los puedo ver. Yo puedo verlos, yo puedo abrazarlos, yo puedo hoy agradecer esta oportunidad. Dígale: Dios, gracias, gracias. Gracias porque ya no estoy solo, porque usted está conmigo, porque usted es mi amparo, usted es mi fortaleza, usted es mi refugio, usted es mi pronto auxilio en medio de la tribulación. Usted es mi médico por excelencia. Oh, Dios, te adoramos y te bendecimos en esta mañana. Así que bienvenidos y un abrazo gigantesco. Así es, con gozo y con alegría a este día maravilloso. Hoy queremos invitarlo a que siga siendo fiel. Corra la voz, porque llegó el tiempo de orar los unos por los otros. Buenos días, hermanos, hermanos.
1: Buenos días, buenos días, buenos días, con esa alegría que usted le contagia a cada uno de nosotros. Bueno, y ustedes que están allí oyendo este programa, bueno, les invitamos pues a que se conecten también y que oremos los unos por los otros. Hoy es un día para celebrar porque estamos viviendo una nueva victoria. El Señor nos bendice todos los días, nos levanta con ese ánimo, nos hace ese nuevo milagro, porque es un milagro que cada uno de nosotros recibimos todos los días de parte de nuestro Padre Celestial. Así que les invitamos pues a que se conecten y que hoy es un día verdaderamente especial. ¿Por qué le digo especial? Porque cada uno de las personas que estamos laborando y nos asistimos a una congregación en el transcurso de la semana, deseamos que llegue el domingo para nosotros ir a conectarnos con el Padre y hoy es el día, este día que no debe dejar de buscar esa conexión con el Señor. Y les invitamos desde ya pues que nos escriban y se prepara para ir a la iglesia, a reunirse con sus hermanos, con esa gente que Dios ha puesto a su alrededor, el pastor, con toda aquella familia en Cristo. Así que desde ya le damos los números telefónicos, como son el 0412-710-1909. 0412-710-1909. El 0424-159-8586. 0424-159-8586. También tenemos el 0414-880-1671. 0414-880-1671. Por allí usted puede enviar sus mensajitos, sus peticiones de oración, y nosotros estaremos orando por usted, por esas peticiones que usted va a hacer. Les recordamos que nosotros hay algunas oraciones que no las hacemos por acá, las llevamos a nuestras casas, a nuestra congregación, y allá las hacemos. Así que desde ya, bueno, pueden conectarse por allí. Sean todas y todos bienvenidos a su programa Plenitud en Oración.
0: Así es, y vamos a entrar adorando a Dios y glorificando su nombre. Ya regresamos.

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2: Buenos días, buenos días. Bienvenido. No llego tarde, llego a tiempo, ¿oye? Sí, señor. Le damos gracias a Dios por esa maravillosa oportunidad que nos da de estar acá con ustedes y ustedes estar allí atentos, donde estaremos orando, compartiendo la hermosa palabra del Señor un poquitico y donde estaremos orando. Vamos a ver qué nos dice Hebreos 10:23. Debemos estar nosotros activos, manteniendo esa confianza en nuestro Dios. Hebreos 10:23. Se lo voy a leer en dos versiones. Dice: mantengámonos firmes sin titubear en la esperanza que afirmamos. Porque se puede confiar en que Dios cumplirá su promesa. ¿Sí? Mantengámonos firmes. Hoy la pregunta sería, ¿estamos firmes? ¿Estamos firmes en esa fe, en esa confianza con el Señor? Con este Creador, con este hombre maravilloso, nuestro Padre Celestial. Yo le digo hombre, sí. Él es mi todo. Sí, Señor, Él es mi todo. Ese, yo estoy segura y confiada en Él. Usted está seguro y confiado en Él, mantiene esa confianza, mantiene esa esperanza, mantiene esa firmeza con Él, ese pacto usted lo mantiene con Él. Ah, sí, bueno, vamos a revisarnos y vamos a confiar. Él desea, anhela que nosotros nos mantengamos firmes, sin desmayar, sin titubear. Y si, somos humanos, vamos a ver, pasó algo, me descuidé, bueno, vamos a reconciliarnos, vamos a pedirle perdón al Señor, vamos a empezar de nuevo. ¿Cómo está usted? ¿Se me ha descuidado? Bueno, vamos a pedirle perdón al Señor y nos reconciliamos con Él. Porque, ¿sabe? Dios es fiel, Él va a cumplir las promesas. Y yo no sé cuál fue esa promesa que Él le dijo a usted, pero de una cosa sí estoy segura, Él lo que prometió lo va a cumplir. Y yo sé que hay promesas personales, hay promesas familiares, hay promesas para todos y hay promesas para mí solo. ¿Sí? El Señor tiene, Él es muy fiel con la palabra. Y hay palabras remas que Dios nos da directamente, a veces cuando estamos leyendo la palabra o por medio de alguien nos da una palabra y usted se le olvidó, pero en este momento yo sé que usted está recordándola. Bueno, manténgase firme, mantenga esa fe firme en que eso se va a cumplir, en que Dios no va a cambiar, que Él va a estar allí, pero usted tiene que seguir, ¿qué? Perseverando. Hoy lo invito a perseverar en esa fe en Cristo Jesús. Ay, es que me pasó esto, que me pasó aquello. Vamos, a todos nos va a pasar algo. Pero eso no es para desanimarnos, es para fortalecernos, para seguir adelante y aferrarnos más a Cristo. Nadie me mueve de aquí, nadie me saca de aquí y yo me agarro de Él. En medio de la oración me acerco en el nombre de Jesús, me rindo, me humillo hasta su presencia. Me pongo en sus pies y le digo, aquí estoy, Señor. Usted es mi fortaleza, usted me da mi seguridad, usted ha prometido, Señor, estar conmigo y yo lo creo y yo me mantendré firme. En medio de las crisis, en medio de las dificultades, yo sigo aquí, Señor, firme. Mi relación

0: lastima, usted se desmotiva, usted siente que no puede porque usted descuidó la mirada, porque se puso a descuidarse, no oró más, no leyó más la palabra, se puso a mirar la mirada en el hombre, y no, vamos a confiar en Cristo, vamos a mantenernos allí, mantengámonos firmes, vamos a mantenernos firmes, eso, firme como debe ser. Voy a leérsela en otra versión. Y en otra versión dice: sigamos confiando en que Dios nos salvará. ¿Usted cree que Dios no lo va a salvar? Claro que sí, acérquese, vamos a pedirle perdón. No siga ahí. Ese es el enemigo que pone cosas en su mente, que le acusa, que quiere mantenerlo separado de la relación con Dios, de que usted no lo va a lograr, que usted no va a poder. No, vamos a acercarnos a Él y sigamos confiando en que Dios nos salvará. No lo dudemos ni un instante, porque Él cumplirá lo que prometió. Dios es fiel con nosotros, ¿sabes? Dios, lo que Él prometió, Él lo va a cumplir. Y usted y yo tenemos que trabajar en esa perseverancia con Él, para mantener nosotros ese pacto con Él, mantener esa confianza. Mire, y en todas las áreas de nuestra vida, bien sea personales, bien sea familiares, bien sea de matrimonio, usted se acerca al Señor confiadamente, con esa seguridad, y usted expresa lo que usted está viviendo, lo que usted está sintiendo, y Dios es fiel. Él va a cumplir esa promesa, lo va a sanar, lo va a restaurar, lo va a levantar. ¿Por qué? Porque usted está sobre la roca. Y si no está sobre la roca, hoy usted viene a la roca, que es Cristo. Dígale: aquí estoy, Cristo, aquí vengo. Entiendo que he luchado con mi fuerza, pero hoy quiero empezar a dejar que usted me ayude. Sí, qué difícil, qué distinto. Y no hay nada difícil para el Señor. Todo es posible. Así que ánimo, vamos arriba, vamos a unirnos. Mire, nosotros tenemos la confianza y la perseverancia en nuestro Cristo de que vamos a salir adelante. Usted va a salir adelante. Usted va a ser sano, Dios va a obrar. ¿Cómo lo va a hacer? No lo sé. ¿Cómo se está levantando usted hoy? Bueno, pregúntele a Él. Dios lo levantó hoy, ¿verdad? El médico dijo tal y tal cosa, pero Dios dice otra cosa. A veces los médicos dicen: mire, que nada más llévele, dele calidad de vida. Ese le quedan tantos días, porque a veces hasta nos ponen días. Ah, pero es que nuestra fe y nuestra confianza en Cristo nos enseña que la vida y la muerte está en las manos del Señor. Así que vamos, ánimo, el fin todavía no ha llegado. Mientras usted esté vivo, usted tiene esperanza, y la esperanza es lo último que vamos a perder. Así que vamos arriba, ánimo.
1: Por eso es que no debemos perder la fe, la esperanza. No, eso es una firmeza. Dice, como dicen, en el por la fe. Ahora la fe es tener confianza en lo que esperamos.
0: Así es.
1: Es tener certeza de lo que no vemos.
0: Así es.
1: Así que debemos confiar cada día más en nuestro Padre Celestial, que Él es el que nos sostiene, el que nos levanta y el que nos da ese ánimo para seguir adelante. Hoy le damos gracias al Señor porque usted está allí. Usted está allí oyendo, y no es por casualidad. En el Señor no existen las casualidades.
0: Así es.
1: Es una causa. Y por eso le invitamos a que usted hoy, pues, hay algunas cositas que debemos apartar de nuestras vidas. La incomodidad. Entonces, hay una cosa que es muy importante en nuestras vidas, que es el perdón. Y muchas veces nosotros, por no perdonar a alguien, creemos que le estamos haciendo daño a la otra persona. No, es todo lo contrario. El daño no lo hacemos nosotros. Cuando usted tiene esa madurez de perdonar, de pedir perdón, mire, las cosas fluyen de otra manera. Si usted toma esa decisión de pedir perdón, empezamos en el hogar, a nuestras parejas. Oye, las cosas cambian de una manera radical, pero nos cuesta mucho, porque queremos que el otro nos pida perdón primero a nosotros. No, que si él no me perdona. Y nos quedamos como que en un cajón allí. No salimos de eso que estamos viviendo. Es necesario que nosotros tengamos esa

0: esa madurez y esa de tomar esa decisión de pedir perdón. Nosotros, ¿cómo nos hace falta entender el valor que tiene el perdón, el pedir perdón y el perdonar? Y no le voy a hablar de otras cosas, sino de mi familia, de mi hogar, porque tenemos que empezar por allí.
1: Así es.
0: A mí me costó bastante, pero les confieso que el Señor me ha ido llevando a esa madurez que ahora yo a todo el mundo estoy perdonando. Que me perdonen a mí es otra cosa, pero a todo aquel, bueno, no, yo pido perdón a Dios por esa persona, claro, pero de un corazón dispuesto. No se puede, no se debe perdonar de los dientes para afuera, tiene que ser de corazón. Así que hoy con este versículo maravilloso que ha estado leyendo la hermana, que Hebreos 10:23, mantengamos esa confianza que el Señor sigue orando en usted y en su vida y en la mía, en su familia y en la mía, en sus vecinos. Muchas veces nosotros tenemos los vecinos allí y ni siquiera le preguntamos cómo amaneció, cómo está usted, ya tomó café. No saben si somos, ni siquiera saben que somos cristianos. Y cuán necesario es eso, darnos a conocer, porque damos a conocer lo que es Cristo en la vida de nosotros, lo que ha hecho Cristo en la vida de nosotros, que nos ha hecho cambiar de una manera tal que Él es el que lo hace. Pero ¿qué tenemos que hacer nosotros? Recibirlo a Él, aceptarlo a Él, y Él va a empezar a obrar en usted y en mí.
1: Amén.
0: Porque no solo estuvo para mí o está para mí, está para usted también, usted que me está oyendo. Entonces, hoy agradecido con Dios porque me ha permitido llegar hasta este momento en la forma que me ha llevado, que me ha enseñado de que debemos compartir la palabra, no solamente en un sitio, en todo, donde quiera que estemos, llevar esa palabra de vida, porque allí está ese pueblo que Dios ha ido preparando, pero que muchas veces no lo hacemos porque estoy cansado, porque no tengo tiempo, no lo sé hacer. Hay indecisiones que debemos nosotros ir quitando de nuestras vidas. Lo pude comprobar esta semana que yo decía, oye, yo no voy a ir donde tengo que ir porque me siento cansado. Es agotador, ¿verdad? Sí, hay que aceptarlo. Pero Dios le da la fuerza a cada uno de nosotros para que cumpla con ese mandato, con ese deber. Y después que estaba allí, todo cansancio se fue.
1: Hombre, eso.
0: Todo se fue y después yo no me quería salir de ahí donde estábamos. En verdad lo confieso que ya me sentía tan gozoso que no tenía hambre, no tenía cansancio, no tenía nada. Y lo más maravilloso es que cuando el Señor pone una palabra, no se quede con ella. Porque Él nos ha enviado a entregar lo que Él nos dio a nosotros.
1: Así es.
0: Y bueno, vamos a empezar a orar porque el tiempo es corto. Quiero orar en este momento por todas aquellas personas que están enfermas en sus hogares. Se ha visto muchas personas que no quieren ir al hospital, no quieren ir al médico por temor, porque me pueden decir esto, porque me pueden conseguir esto. No, el Señor puso a los médicos allí, los preparó para que nosotros acudamos a ellos. Padre, en el nombre poderoso de Jesús, en este momento, Padre amado, vamos ante tu presencia, Señor. Te presentamos a cada persona, Señor, que está allí en su hogar, Padre amado, que por temor no quiere salir a ir, que un médico lo vea, Señor. Pero sabemos que tú eres nuestro médico por excelencia, por eso acudimos a ti, Señor, para que sea usted, Padre Santo, pasando su mano sanadora por cada persona que está allí, en ese hogar, en esa cama, en esa silla. Padre bendito, para que usted sea el que tome el control y dominio, tanto de ese familiar como de todos los que lo rodean, Señor, porque sabemos que tener una persona enferma en el hogar es bastante fuerte,
1: Señor. Sí, Señor.
0: Pero para ti, Padre amado, no hay nada imposible. Por eso acudimos a ti, pidiéndolo en el nombre del Padre, del Hijo y del Espíritu Santo. Amén.
1: Sí, Señor. Así es. Nosotros confiando en nuestro Dios, ¿verdad? Entregando todo. entregando todo, entréguelo, entregue todo en las manos del Señor, que el Señor es el que nos va a dar la fuerza, Él es el que nos va a ayudar a cuidar a ese paciente. Así que ahí él oró por todos los que están en casa enfermos, y nosotros vamos a orar por los cuidadores también. Si el cuidador es muy importante, que se cuide, que también vaya al médico, porque a veces nos entregamos.
0: El cuidador también se angustia porque a veces sí. No tiene quien lo ayude. Uh-huh. Entonces también cae en ese pozo, pues, porque es desesperante.
1: Sí, señor.
0: Muchas veces hay algunos que no lo ven de esa manera. El cuidador se enferma también. Ya sí, nosotros lo vivimos en la familia.
1: Sí. Padre, en el nombre de Jesús, sí, oramos por todo familiar. Enfermera que esté cuidando un paciente. Oramos por ellos, para que usted les fortalezca, para que usted les ayude, para que usted los abrace, les dirija, Señor. Porque cuando son familia, mi Dios amado, cuesta muchísimo, se entregan de tal manera que les cuesta entender, Señor, que es necesario también agarrar un tiempo de descanso, buscar, si es posible, Señor, provéeles para que puedan buscar a alguien más que les ayude, si sea una hora o dos horitas, para que el familiar pueda descansar. Esto es en el caso, Señor, de que hayan personas que no tengan recursos para pagar una enfermera, para pagar a alguien que les ayude. Señor, llénales, mi Dios. Solo usted sabe que es difícil, pero no hay nada imposible. Por eso nos acercamos en el nombre de Jesús. Queremos orar, Señor, para perdonar. Como dijo mi hermano Germán, hay que perdonar. Y yo sé que no es fácil perdonar. A algunos es fácil, para otros les cuesta muchísimo. Hoy, Padre, en el nombre de Jesús, me uno con todas esas personas que están escuchando este programa y están viviendo una situación por falta de perdón. Muchas veces ellos ni se han dado cuenta que lo que están viviendo es porque no han perdonado. Porque cuando no perdonamos, Señor, nos llenamos de amargura, nos frustramos, Señor, hasta nos enfermamos emocionalmente y físicamente. Así que hoy, Padre, en el nombre de Jesús, me uno con ellos, porque tu palabra nos enseña, Señor, que seamos buenos, que seamos compasivos los unos a los otros, que nos perdonemos y que aprendamos a perdonar a otros. Que nos perdonemos a nosotros mismos, también nos perdonamos a nosotros mismos, perdonamos porque hicimos cosas que no teníamos que haber hecho, y esto que estamos viviendo hoy fue porque no consultamos contigo, no buscamos tu dirección. Pídale perdón al Señor, allí comience a hablar, yo solo estoy ayudándole a entrar ahí a esa presencia del Señor que muchas veces nos cuesta, y decirle: Espíritu Santo, aquí estoy, yo me rindo. Espíritu de Dios, examina mi corazón, examina mi mente, examina todo mi ser. Revélame esa parte que están ocultas dentro de mí, Señor, que no te agradan, que están mal, Señor, y yo no lo sé, no lo he entendido, no lo he visto. Revélamelo, Dios, y ayúdame a que yo pueda hacer las cosas conforme a tu voluntad, Señor, que yo pueda andar y vivir conforme a tu voluntad, Señor. Cuando yo perdono, Señor, tú vienes y sanas todas mis heridas. Ven y sana mis heridas físicas y emocionales. Ven, Señor, y sáname, mi Dios amado, todas aquellas áreas de mi vida, el cuerpo, Señor. Mira estos malestares con los que vivo. Dígale al Señor, vamos. Y yo, Padre, en el nombre de Jesús, yo me uno con todos aquellos que están siendo honestos, sinceros contigo, clamándote en esta mañana, porque les ha costado o les cuesta perdonar, Señor. Hoy, Padre, te pedimos perdón. Me uno con ellos a pedirte perdón, a pedir misericordia, Señor. Si no han tenido esa oración de fe, Señor, te pido que tengas misericordia de ellos y oigas su clamor. socorro, Señor. Oye ese clamor donde están pidiendo perdón, Señor. Perdónalos porque les ha costado mantener buenas relaciones con su familia, les ha costado ser tolerante con los demás, les ha costado, Señor, ser tolerante con sus hijos, con su esposo, con su esposa, con sus vecinos, Señor. Ayúdales, mi Dios, para que sean tolerantes los unos a los otros y que si alguna queja tienen que resolver, ellos puedan hablar, puedan dialogarlo, Señor, y puedan perdonarse los unos a los otros. Gracias, Señor, por la oportunidad que le das a cada uno y nos das a nosotros también de que tu Espíritu Santo nos examine, porque si de repente hay algo por allí que tenemos que sanar, revélalo a nosotros también y ayúdanos a andar conforme a tu voluntad, en el nombre de Jesús. Amén. Les recuerdo que este programa llega a ustedes gracias a la Iglesia de Nazareno Peniel, que está ubicada en Cabotaje, edificio Segle, a nivel mezanina. Allí está, a donde está la bomba de gasolina, a 100 metros. Allí está una cerrajería, un portón gris y esa primera puerta gris. Ahí está esa congregación, es la congregación del pastor Víctor Correa y Blanca Luna de Correa. Allí le esperamos a partir de las 9 de la mañana y el hoy de a partir de las 9 de la mañana y los días miércoles a partir de las 6:30 de la mañana hasta las 6 de la tarde. Pasamos todo el día y ese es nuestro día de oración. Usted, si no tiene dónde congregarse, es bienvenido. Pero si ya usted tiene dónde congregarse, bueno, aquí estamos nosotros haciendo lo que la palabra nos mandó hacer, que el Señor nos mandó hacer, animándonos los unos a los otros, orando los unos a los otros, para animarle y usted siga adelante caminando por este camino angosto. Así que vamos a adorar a Dios, vaya a su congregación, sea fiel al Señor, sea fiel allí a sus pastores, hable si hay algo que resolver, vaya y no se quede en casa, por favor. Así que si no tiene a dónde ir, pues le esperamos en Peniel, y si tiene dónde ir, levántese y vaya, sea fiel al Señor allí en su congregación. Un abrazo fuerte y vamos a seguir adelante, porque ya nos perdonamos a nosotros y perdonamos a otros. Así que vamos a adorar a Dios y ya regresamos.

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3: Bueno, seguimos aquí en su programa Plenitud en Oración, orando los unos por los otros. En estos momentos nosotros debemos seguir orando porque nos toca todavía esta labor tan maravillosa que hacemos. Lo hacemos con el corazón, lo hacemos como para Dios y para usted. Vamos a orar en este momento por las personas que están allí en el Victorino, los que están recluidos en el Victorino. Padre, en el poderoso y glorioso nombre de tu Hijo amado Jesús de Nazaret, te presentamos, Padre Santo, a cada persona que está allí esperando ser atendida allí en el Victorino, Señor, que están allí dentro esperando una atención médica, Señor, poniéndolos a cada uno delante de tu presencia, Padre Santo, para que sea usted obrando de una manera muy especial, como siempre usted lo hace, Padre amado, confiando, creyendo que usted está obrando allí en esas personas que están allí preocupadas porque no los han atendido, Padre amado, porque solamente usted puede tener el control de todo, Señor, de todo y de todos. Porque usted es el Rey de Reyes, Señor de Señores. Hoy agradecido, Señor, porque sabemos que te está obrando de una manera muy especial, Señor. Te damos gracias en el nombre del Padre, del Hijo y del Espíritu Santo. Amén. Bueno, y este momento es para seguir orando, aprovechar este tiempo. Vamos a seguir orando ahora. Voy a orar por los que están recluidos allí en el INO, esas personas que están allí esperando por una buena noticia. Muchos que están esperando, muchas personas están esperando allí la boleta de excarcelación, que muchas veces hay retrasos que no sabemos de dónde vienen esos retrasos, pero Dios sí sabe. Dios conoce todos los corazones, la mente y los corazones de cada uno. Hoy, Padre amado, te presentamos a todas estas personas que están allí, que también sabemos que hay muchas personas que están con problemas de salud, Padre amado. Te pedimos que, como médico por excelencia, que pases tu mano sanadora allí, Señor. Te lo pedimos en el nombre de Jesús. También te pedimos como ese abogado que todo lo puede, que todo lo sabe, que todo lo ve, Padre amado. Te pedimos que tomes el control, Señor, de aquellas personas, Señor, que están allí esperando, Padre amado, esa boleta de excarcelación. Padre amado, te lo pedimos en el nombre poderoso de Jesús. Amén y amén.
4: Sí. La tierra, Señor, el planeta Tierra cambio. Señor, que el Señor nos ayude a todo el mundo, que Dios tenga misericordia de este planeta, todos los países. Vamos por ocho terremotos. Aquí en Venezuela fueron dos: Perú, Italia, México, Japón, las islas de Filipinas. Y bueno, hay que orar, la misericordia de Dios sea sobre este planeta Tierra. Padre, en el nombre de Jesús, te alabamos y te glorificamos, te exaltamos, Señor, porque usted tiene el control de todo y el dominio de todos. Nos acercamos, Dios amado, a clamar misericordia por este mundo, Señor. Que cada persona, que cada ser humano, Señor, se refugie. Que cada persona llegue, mi Dios amado, buscando su rostro, Señor, para que sean fortalecidos, llenos del poder de tu Espíritu Santo, vidas transformadas, vidas cambiadas, Señor. Mientras este mundo, Señor, está sufriendo dolores, pérdidas, Señor, materiales, físicas y aún humanas también, Señor, clamamos tu misericordia, Padre, para que los que están de pie, Señor, puedan venir humillados ante ti, Señor, y buscar tu rostro, Señor amado. En todo este lugar, Señor, yo presento todo el mundo, Señor amado, no solo donde han ocurrido terremotos, sino en todo lugar, Padre del norte, sur y oriente. oeste de este planeta, Señor. Clamamos tu misericordia, mi amado, por todas aquellas personas que no te han conocido, que no han tenido un encuentro contigo, Señor, para que usted, mi Dios amado, les inscriba en el libro de la vida, porque solo usted, mi Dios amado, por medio de su Espíritu Santo, nos da fortaleza para enfrentar toda crisis, toda situación a nivel mundial, Señor, porque no es nuestro país, es a nivel mundial, Señor, que se está sufriendo dolores de parto, se están sufriendo situaciones duras, Padre. Cada quien, Señor, está viviendo una situación muy difícil, Padre. Oramos para que tu misericordia los alcance, Señor, a todos, mi Dios, y nos ayude a vivir y a pasar estos procesos, Señor. También, oh Dios amado, mira la situación de Colombia, Padre Santo, mira estas cuestiones que están viviendo, Señor, con los carrobombas, Señor. Clamamos tu misericordia por el inocente, Señor, por el que no tiene nada que ver, Señor. Clamamos tu misericordia, oramos, Padre, que tu misericordia sea con nuestra amada tierra vecina y hermanos, mi Dios, Colombia, Señor, ten misericordia de Colombia. Están a unos días, Señor, de tomar el gobierno, Señor, el nuevo presidente. Clamamos también por su vida, para que usted lo guarde, Señor, que usted proteja a él y a su familia, Señor. Usted tome el control de Colombia, Señor, de todo, mi Dios amado. Ten misericordia, Padre Santo, y guarda, Señor, guarda, guarda. Sé, Señor, que muchas cosas están siendo removidas en el mundo porque usted, Señor, está haciendo las cosas conforme a su voluntad. Usted nos ha advertido muchas veces, Señor, que estemos preparados. Ayúdanos a prepararnos para las cosas difíciles, Señor. Siempre, mi Dios amado, estamos felices y contentos cuando las cosas están buenas, pero cuando las cosas están difíciles, Señor, nos llenamos de tristezas, de miedo y de dolor. Pero hoy más que nunca, Señor, llénanos, oh Dios amado, de esa fe en Cristo Jesús, que podamos perseverar manteniendo la esperanza y la seguridad que pase lo que pase, nosotros estamos en sus manos y que usted guardará nuestras vidas, Señor. Que sea usted teniendo misericordia, papito bello, en el nombre de Jesús, Señor nuestro. Amén.
3: Amén, amén. Bueno, seguimos orando por la salud. En este momento vamos a orar por la salud de Calé. Allá en Colombia, Calé Rangel va a ser intervenido hoy de un brazo. Entonces vamos a pedirle a nuestro Señor que tome el control allí, que tome el control tanto de él como de los médicos. Padre, en el nombre poderoso de Jesús, Padre Santo, hoy venimos nuevamente ante ti y te presentamos a este joven Calé Rangel que está en Colombia. Sí. Padre amado, tú lo conoces mejor que nosotros. Padre bendito, te pedimos, Señor, que hoy que lo van a intervenir quirúrgicamente, Padre Santo, que sea usted tomando el control y dominio en todo lo que vaya a hacer allí, en los médicos, los instrumentistas, en todo aquel que tiene que ver con esa operación. Padre amado, te lo pedimos, Padre Santo, en el nombre poderoso de Jesús. Amén y amén.
4: También oramos por José de los Santos Gómez. Así es, estamos orando por él para que Dios tenga misericordia de él. Siga haciendo ese milagro maravilloso. Amén. En la vida de él, Señor. Que este Señor se glorifique como lo ha hecho hasta ahora. Ya sabemos que está en casita, está bajo cuidado y bueno, haciéndose su tratamiento. Señor, para usted nada es imposible. Usted puede hacer un milagro, usted puede hacer órganos nuevos, mi Dios, en el poderoso nombre de Jesús. Señor, oramos también por Neri Martínez, Señor, que usted tenga misericordia de él, esté hospitalizado, Padre, que usted se glorifique, mi Dios amado. Por Felicia Burgos, Señor, que tengas misericordia, que usted pase su mano sanadora. Por Judy Fuentes, Señor, que usted obre allí, pasando una mano sanadora sobre esa cara, mi Dios amado, quitando toda inflamación en el poderoso nombre de Jesús. Que usted, mi Dios amado, se glorifique en este día, Señor, maravilloso, trayendo sanidad en el nombre de Jesús. Si usted está escuchándome, ponga su mano ahí, ponga su mano donde le duele, póngala en el nombre de Jesús. Tu palabra dice, Señor, que no hay dos o más reunidos en tu nombre, allí tú estás. Y aquí habemos tres más el Espíritu Santo, y allá con ustedes están los ángeles también. Así que, Padre, en el nombre de Jesús, Jesús. Clamamos, Señor, tu misericordia. Nos ponemos de acuerdo, Señor, para glorificarte y exaltarte, Señor, porque usted es nuestro médico por excelencia. En el nombre de Jesús, Señor, primero te pedimos perdón por nuestros pecados, conscientes o inconscientes, que hemos cometido hasta ahora, Señor. Perdónanos, Señor, y ayúdanos a seguir adelante. Oramos en el nombre de Jesús por todas aquellas personas, Señor, que están reconociendo sus pecados, que están pidiendo perdón, Señor, y están clamando tu misericordia. Tu palabra dice que si nos humillamos, Señor, delante de su presencia, usted nos escuchará. Hoy, Señor, nos humillamos y nos ponemos de acuerdo con el Espíritu Santo y nosotros acá, mi Dios amado, para interceder a favor de nuestro prójimo, Señor. Mira dónde están puestas sus manos ahora. En el nombre de Jesús, toda bacteria sea muerta, sea expulsada, sea seca y echada fuera en el nombre de Jesús por medio de las orinas o de la S, Señor. Mira, Dios amado, todo diagnóstico médico, Señor, que ha dicho el médico, Señor. Oh, Padre, que usted se glorifique allí, Señor. Todo informe, Señor amado. Quita todo miedo, quita todo temor, Señor. Que usted ministre en este día sanidad, mi Dios. Que usted haga un milagro maravilloso en este día, Señor, en ese cuerpo, en el nombre de Jesús. Que usted se glorifique. Amén y amén.
3: Amén, amén. Así es, seguir buscando esa presencia maravillosa de nuestro Señor. Y bueno, es necesario que lo que hemos hablado anteriormente, el perdón, es algo, una herramienta tan maravillosa que el Señor ha puesto en nosotros. Y bueno, seguimos adelante. Vamos a orar por las personas que están nuevos convertidos. Así personas es. Que han recibido a nuestro Señor últimamente. Uh-huh. Bueno, para que el Señor les dé fortaleza. Padre, en el nombre poderoso de Jesús, así en es. Este momento, Padre amado, te presentamos a cada persona que te ha recibido como así tu es, único Señor. Y verdadero Salvador, Padre amado. Que sea usted fortaleciéndolos, Padre amado, guardándolos, dándole una fortaleza especial, que el amor que has insertado en ellos, Señor, cada día crezca más, Señor, para que ellos también sigan haciendo esa gran labor que hemos hecho, que tú nos has encomendado, Padre amado. Hoy te pido que los bendigas cada uno de una manera bella y hermosa como eres tú, Padre Santo, en el poderoso y glorioso nombre de Jesús. Amén y amén.
4: Amén. Seguimos adorando a Dios y ya regresamos.

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0: De regreso en su programa Plenitud en Oración, llenando de vida su vida con mucho gozo y mucha alegría. Mire, hoy quiero darle gracias a Dios por todos esos estudiantes. Ajá. Bueno, y quiero felicitar a los padres. ¿Por qué yo felicito a los padres? Porque nuestros hijos logran los objetivos porque los padres estamos pendientes. A ese papá, a esa abuela que está pendiente de ese joven, de ese adolescente, de ese niño, para que estudie. Así que un abrazo fuerte, que Dios me les bendiga, que Dios me los ayude cada día más. Esa es la recompensa que nos llena de gozo muchísimo, ver que nuestros muchachos se nos gradúan, ver que unos ya están saliendo de quinto, ya van para la universidad. Felicitaciones a todos esos jóvenes. Sí, señor, y todos los que pasaron, de verdad, que Dios me los bendiga ricamente. Así que felicitaciones, papá, felicitaciones, mamá. Sí, señor, démele un abrazo y un beso a esa jovencita, a ese joven, y dígale que hoy nosotros también celebramos con ellos esta etapa maravillosa. Nos alegramos, nos regocijamos en el Señor, porque sé la alegría que hay en nuestros corazones. Así que bendiciones, Señor, gracias por todos esos estudiantes. También quiero darte gracias por los que lograron culminar, a pesar de toda la situación que se vivió en La Guaira y en otras zonas de nuestro país, Venezuela. Nuestros jóvenes lograron culminar, lograron graduarse. Algunos, señor, su mamá, sus familiares no estaban, porque bueno, en La Guaira perdieron, pero ellos salieron adelante, Señor. Hoy yo quiero orar por esos jóvenes. Agradecido por los que lograron culminar teniendo papá y mamá a su lado, ¿verdad? Y hay unos que no tuvieron a ese papá y a esa mamá. Tuvieron a un amigo, a un familiar, y también agradecido, pero vamos a orar para que Dios le fortalezca y continúen. Jóvenes, continúen estudiando, continúen preparándose. Esto les va a ayudar, ¿verdad?, a que ustedes tengan una mejor calidad de vida. Sí, señor. No escuchen cosas que no deben escuchar. Hay que continuar, hay que seguirse preparando. Dios los va a dirigir para algo mejor, ¿sí? Eso es lo que nos ayuda a los estudios, tener una mejor calidad de vida. Más nada. Así que, Señor, quiero darte gracias por todos los estudiantes y por todos los padres que se han esforzado durante todo este tiempo escolar, durante este año, Señor, para que sus hijos culminaran. Gracias por los que se están graduando, gracias por los que ya pasaron a otros grados, Señor. También oramos, Señor, por todos aquellos que culminaron o pasaron de grado, Señor, y han perdido un familiar muy cercano, bien sea su mamá, bien sea su papá, Señor, y aún así lograron salir adelante. Oramos para que los fortalezcas y los ayude a continuar, Señor, que ellos no se desanimen, que no se desmotiven, que sigan preparándose como debe ser, Señor. Bendícelos, abrázalos, provéele. También, Señor, oramos porque desde ya deben irse preparando para las nuevas etapas. Dirígelos para ver qué carrera, qué van a hacer, qué se va, pero que sea usted, Señor, dirigiendo sus pasos, dirigiendo sus vidas, mi Dios amado, y proveyéndole a sus papás para que, y a sus mamás, para que puedan, Señor, seguir apoyando a ese joven, ese adolescente, hasta que llegue el momento de que él se pueda independizar. Así que un abrazo, me alegra muchísimo eso, soy feliz, de verdad. Y bueno, también quiero darle gracias a Dios por todos esos cumpleañeros, ¿verdad? Vamos a celebrar esos cumpleaños. Estamos hablando de celebraciones y de regocijo, porque en estos días es que se están haciendo todos esos actos de grado y felicitando a todos los que también están graduándose a nivel de universitario. Qué bueno, bueno, unimos todas estas celebraciones con los cumpleaños también, que es un día de fiesta, un tiempito que nosotros sacamos para orar y celebrar con todos ustedes. En este caso, esta semana, bueno, estuvo de cumpleaños nuestro hermano Jorge Gómez. Agradecidos con Dios por la vida que le ha dado a Jorge Gómez. También estuvo graduándose nuestra hermana Yelixa la semana pasada, y bueno, muchos jóvenes que estuvieron graduándose estos días, y le damos gracias al Señor por todos esos cumpleañeros, por nuestra hermana Odalis González, feliz cumpleaños.
1: Cumpleaños, pero tiene que llevar la torta.
0: Sí, fue nuestra hermana Odalis, nuestro hermano Jorge Gómez, creo que se me escapa, bueno, no recuerdo ahorita, y todos los que están cumpleaños, y usted está cumpliendo años, bueno, que Dios me le bendiga, que Dios le recompense, que le dé mucha salud. ¿Sabe que el mejor regalo que nosotros necesitamos realmente es la salud? Porque si usted tiene salud, usted lo tiene todo, usted puede lograr todo. Así que vamos a celebrar este día con gratitud. Dígale, Señor, gracias, gracias por la vida, gracias por este tiempo maravilloso, gracias porque podemos celebrar nuestros cumpleaños con gozo, con alegría, contentos con lo que el Señor hace. Wilmary también estuvo de cumpleaños, que Dios me la bendiga, y un abrazo fuerte. Así que bendiciones y bendiciones. Seguimos nosotros celebrando, animando y motivando, porque la vida continúa. No dejen de orar por La Guaira, no dejen de orar por las personas que todavía están allá trabajando, porque ahora es que hay trabajo allá, ahora es que nos van a necesitar, ahora es que necesitamos de su apoyo. No dejen de apoyar, sigan sembrando, porque es necesario seguir ayudando, seguir apoyando. Nosotros le animamos y seguimos orando. Gracias a Dios que usted está bien, pero hay personas que necesitan mucho de nuestra oración por sus casas, por su salud, por los cambios de vida, por los que quedaron huérfanos, los que quedaron viudos, los que quedaron solos, los que lo perdieron todo. Sí, ven, no se olvide de eso, por favor. Así que, papito, nos unimos y seguimos intercediendo por La Guaira, Señor. Mi Dios amado, seguimos nosotros pidiendo agua, pidiendo alimentos, pidiendo pañales en nuestra congregación, que es nuestro centro de acopio. Acá mismo en la radio estamos recibiendo esa colaboración, esa donación, por muy poca que sea, la recibimos con agrado, con contentamiento, para seguir ayudando a las personas de La Guaira. Estamos recibiendo agua porque hay que ponerla a congelar y llevarla bien frita. Alimentos, ¿sí? Pañales, toallitas, jabón de baño, crema dental. Usted puede colaborar con eso. Nosotros en la iglesia de Nazareno Peniel estamos recibiendo esa colaboración. Hoy a partir de las 9 de la mañana, ¿verdad? Estamos allí más o menos hasta la 1. Estamos allá en la iglesia. Y los días miércoles estamos, que es nuestro día de oración, desde las 6:30 de la mañana hasta las 6 de la tarde. Y también recibimos su colaboración y su ayuda. Así que siempre vamos a apoyar. Hay muchas formas de apoyar y muchas formas de tender la mano a nuestro prójimo. Señor, gracias por todos los hombres y mujeres que siembran, Señor, que dan su aporte para ayudar a nuestro prójimo en La Guaira. Gracias por los milagros que tú has hecho y que vas a seguir haciendo cada día, Señor. Gracias porque la vida ya es un milagro y para nosotros es una gran bendición ese milagro maravilloso. Un abrazo fuerte. Continuamos en nuestro día de oración.
1: Amén, así es, seguimos orando porque el tiempo se nos pone muy pequeñito. Gracias a nuestro Señor que nos ha permitido estar acá con ustedes en esta labor maravillosa. Vamos a orar en este momento por las personas que están desempleadas. Así es. Padre, en el nombre poderoso de Jesús, hoy vamos delante de tu presencia, Señor, pidiéndote que hoy, a partir de hoy, Señor, tantas personas que hay desempleadas, Señor, sea usted concediéndoles un empleo digno, Padre amado, para que cada persona que tiene un hogar a su responsabilidad, Señor, pueda llevar sus alimentos, todo lo que necesite en el hogar, Señor. Porque sabemos que no es fácil cuando un padre tiene a sus hijos ahí en su hogar, Señor, y no tiene nada que llevarle, Padre. Sabemos que eso es fuerte, Padre amado. Pero en usted, Padre Santo, que todo lo puede y que todo lo ve, que es el dador de la vida, Padre amado, que es el dueño de la tierra y su plenitud, no hay nada difícil. Así es. Debemos poner la confianza en ti, Padre amado. Yo te pido en este momento por cada una de estas personas, pues, que andan en la búsqueda de un empleo digno. Sí. Le pedimos que sea usted dirigiéndolos, Padre amado, porque muchas veces buscamos el empleo pero después no llegamos a cumplir, Padre. Por eso te he pedido, Señor, en este momento, que sea usted dirigiendo a cada una de estas personas que andan en esa inquietud, Padre amado, buscando un empleo digno. Te lo pedimos en el nombre poderoso de Jesús. Amén y amén.
0: Amén, amén. Así que, bueno, ánimo, ánimo. Vamos a animarnos, vamos a disfrutar y aprovechar. Y usted que tiene su empleo, por favor, cuídelo. Cuídelo. Mire, tenemos que valorar lo que el Señor nos ha dado. Vamos a orar por ese patrón. Vamos a orar por él. Vamos a orar por el negocio. Si es un negocio que el Señor envíe clientes, vamos a orar. Y vamos a pedirle al Señor que nos dé esa fortaleza, ¿verdad? Que necesitamos para enfrentar toda clase de situaciones. Así que mucho ánimo. Arriba, arriba, arriba. Vamos a cuidar. Vamos a cuidar nuestro trabajo. Vamos a valorar, vamos a ser agradecidos, vamos a realmente a darle gracias por esa oportunidad maravillosa. Nosotros tenemos que ser valientes. Usted es un hombre y una mujer valiente. Puede. Si puede cuidar, si puede seguir adelante, si puede levantarse de esa cama en el nombre de Jesús, si puede caminar, si puede dejar de quejarse tanto y comenzar a darle gracias a Dios, si puede ser una persona agradecida, si puede. Sí puede, porque en Cristo todo lo puedo, porque Él es mi fortaleza. Vamos en el nombre de Jesús. Señor, hoy, Padre, yo oro por todas aquellas personas que siempre están viendo la parte negativa. Hoy nos acercamos en el nombre de Jesús para interceder a favor de esas personas, Señor, que se levanten en el nombre de Jesús, que usted, mi Dios amado, los llene de esa fortaleza que necesitan para enfrentar toda crisis, toda situación, por muy difícil que sea. Señor, que usted le dé la fortaleza, la fuerza y la valentía para decir no a lo que no le conviene, a lo que le hace daño, a lo que lastima su cuerpo, que les dé la fortaleza y la valentía para decir sí a lo que edifica, a lo que alienta, a lo que restaura, a lo que anima, a lo que levanta. Que hoy, Señor, más que nunca, usted los abrace por medio de su Espíritu Santo, que se lleve en el nombre de Jesús todo desánimo, toda pereza, toda flojera, Señor, dale vida en el nombre de Jesús, que hoy ellos puedan decir: Señor Jesús, hoy me acerco a ti, Señor, reconozco que soy un pecador, que me siento débil y que quiero hacer las cosas por mi fuerza, pero hoy reconozco que te necesito en mi vida. Escribe mi nombre en el libro de la vida, no lo borres nunca, y ayúdame a caminar. Te entrego todos estos malos hábitos, todos estos vicios, todas estas malas costumbres, Señor, todo pasado lo entrego en el nombre de Jesús, y confío, Señor, que usted va a ser de mí un hombre nuevo, una mujer nueva, y yo decido confiar en usted, en el nombre de Jesús. Amén.
1: Amén, amén. Así es. Vamos a estar orando también en este momento por estas personas que están dirigiendo nuestro país.
0: Así es.
1: Como dice la palabra, los que están en eminencia.

0: para que sea el Señor pues tomando el control, dirigiendo a cada uno de ellos. Padre, en el nombre poderoso de Jesús, en este momento, Señor, vamos delante de ti, Señor, presentándote a cada persona que usted le ha puesto una responsabilidad para dirigir nuestro país, Padre amado. Desde la presidencia, Señor, a los que llevan también el control de los ministerios, Padre amado, para que sea usted iluminando, Señor, poniéndole ese amor, Señor, por nuestro país, por nuestros hermanos en esta vida, Señor, en esta tierra maravillosa, Padre amado, para que sea usted dirigiendo tanto a los gobernadores como a los alcaldes, Padre amado, y también a aquellos que están allí en las comunidades, Señor, que sepan dirigir nuestro país
1: en nombre de eso.
0: Y que tengamos ese amor por cada uno de nuestros vecinos, Señor. Y que este país pueda seguir adelante, Señor, porque en manos tuyas estamos, Señor. Te pedimos que dirijas a todo y cada uno del que tiene una responsabilidad, Padre amado, en el nombre poderoso de Jesús. Amén y amén.
1: Así es. Bueno, vamos a darle nuestros números telefónicos. Y anótelo allí, 0412-710-1909. 0424-159-8586. 0414-880-1671. Este último es el de la radio. Y nuestros teléfonos es 0412-710-1909. 0424-159-8586. Usted puede seguir escribiendo allí, nosotros estaremos orando por usted. Y algunas oraciones no las hacemos en público, nos las llevamos y las hacemos en privado. Así que vamos a seguir nosotros orando en esta hermosa mañana. Ya nos queda poco tiempo, pero estamos en las manos del Señor. Así que les invito a que oremos por nuestros hijos. Los hijos que nos nacen cuando aún somos jóvenes hacen que nos sintamos seguros como guerreros bien armados. Quien tiene muchos hijos, bien puede decir que Dios lo ha bendecido. Así que bueno, vamos a orar. Y yo sé que esa bendición a veces lo es trasnocha, ¿verdad? Tranquilo, eso, en oración todo podemos. Padre, en el nombre de Jesús, hoy oramos, Señor, por todos nuestros jóvenes, mi Dios amado, que no han tenido un encuentro contigo, para que tengas misericordia de ellos y los alcance. Oramos, Señor, por todos estos jóvenes, Señor amado, que amanecen en la fiesta, por ahí, en casa de sus amigos, Señor, que usted los guarde, que usted los traiga con bien a casa, papá. Mira a su papá, mira a su mamá, ten misericordia de ellos. Dale la sabiduría, las herramientas y las estrategias para poder hablarles, para poderlos guiar. Sobre todas las cosas, como dice su palabra, que tengan temor a Dios. Ayuda, Señor, que cada hogar, cada familia haya un temor a Dios. Y un temor a Dios no es miedo, es respeto, es amor hacia Dios. Que todas las familias puedan abrir su casa y decir: Cristo reina en mi casa, Cristo te necesito en mi casa, que me dirijas en todo para guiar a mi juventud, para guiar a mis jóvenes, Señor. Guárdalos y protégelos donde ellos estén. Oro también por sus padres para que les dé la sabiduría, cómo guiarlos, cómo hablarles, cómo aconsejarles, Señor. Porque cada edad tiene una etapa, cada edad, todo tiene su etapa. Compartía ayer justamente con una persona y yo le decía: ten calma, está aprendiendo a gatear, en su momento aprenderá a caminar. Todo tiene su etapa. Los niños desde que nacen tienen una etapa, la juventud es una etapa, la adolescencia es una etapa, y en todas las etapas necesitamos, Señor, que usted nos dé la sabiduría y le dé la sabiduría a estos padres, a esos abuelos, cómo guiarlos, y que sobre todo las cosas puedas dar entendimiento de que necesitan buscar tu rostro. En el nombre de Jesús te damos gracias, Señor. Oramos por esta radio maravillosa que nos has dado, Señor. Oramos por nuestros compañeros de trabajo. Gracias, Señor, porque usted es el que provee, el que sostiene y mantiene esta emisora. Oramos por nuestros vecinos y amigos, Señor, que son fieles oyentes de esta radio. Abrázalos, bendícelos, Señor. Felicitamos, Señor, a nuestra amada que ayer cumplió un año acá, otro año más, Nismare. Que Dios me la bendiga, que Dios bendiga su programa y todos los programas que acá se dan, que Dios los bendiga y les ayude a celebrar, y que sean muchos más, que sean muchos más, que sigamos adelante todos, que Dios bendiga todos los programas de esta emisora. Amén.
0: Amén, así es. Bueno, vamos a seguir orando. Ahora por nuestra querida Venezuela. Que bueno, que debemos de orar todos por ella, porque verdaderamente es un país maravilloso, que el Señor nos ha sostenido, nos ha guiado. Amén. Y bueno, hoy es necesario que todos nos unamos en oración por nuestro país.
1: Así es.
0: Padre, en el nombre poderoso de Jesús, hoy estamos delante de tu presencia, Señor, clamándote a ti, Padre amado, por nuestra querida Venezuela.
1: Así es.
0: Te pedimos, Padre Santo, que la guardes, que la proteja y la bendigas desde el norte, el sur, este y oeste, Padre amado. Que la bendigas por los cuatro puntos cardinales, Señor, y que bendigas a cada persona y guardes a cada persona que está en este país, Señor. Te pedimos que bendigas y guardes a todas las familias que están en nuestro país, en el nombre de Jesús. También te pedimos, Señor, que sea usted manteniéndonos allí sostenido, Padre amado, con su fuerza, con su amor, con su poder, Padre Santo, para seguir adelante, Señor, en el nombre poderoso de Jesús. Amén y amén.
1: Amén y amén. Bueno, le damos gracias a Dios por habernos permitido estar con ustedes. En el control técnico estuvo nuestro hermano Néstor Oropesa. En la conducción y producción del programa, esta servidora Rubiela Arias. Una grata compañía de nuestro hermano Germán Núñez. Agradecidos primeramente con Dios y nuestros directores, nuestro hermano Orlando Padrón y nuestro pastor Víctor Correa. Gracias a Dios porque Él es nuestro patrocinante. Así que le invitamos que siga allí siendo fiel, escuchando su radio Plenitud 90.9 FM.
0: No, y que nos pueden contactar por la página también, los que están por allá fuera del país, en otros lugares del mundo. www.plenitud.com.be.
1: Así es, así que un abrazo, que Dios les bendiga y si Dios lo permite, nos escuchamos el próximo domingo.

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0: 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Son las 8 con 30 minutos. 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

abandonado. Él te ama. Quizás estás en medio de ese problema, de esa tempestad, luchando por lo que está pasando, por lo que pueda pasar, porque aunque tú no veas al Señor, Él no dejará de protegerte.

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1: Mas a la cuarta vigilia de la noche Jesús vino a ellos andando sobre el mar. Estoy leyendo Mateo 14:25 en mi manual de instrucciones, la palabra de Dios. ¿Cómo estás? Bienvenido a esta dosis diaria. Bueno, leyendo este versículo de Mateo, el versículo 25 del capítulo 14, veo cómo Jesús y sus discípulos habían terminado de alimentar a más de 5.000 personas. He hablado en otras dosis acerca de este tema, pero hoy me quiero centrar en algo especial que Dios quiere hablarnos a través de esta dosis. Ubiquemos un poco la situación, qué estaba sucediendo, qué había acontecido antes de esto que acabo de leer, de esa cuarta vigilia de la noche, cuando Jesús vino a ellos andando sobre el mar. Jesús y sus discípulos, como les decía, había terminado de alimentar a más de 5.000 personas. Y luego, casi inmediatamente, el Señor hizo entrar a sus discípulos en una barca para que cruzaran el mar hacia Capernaum. Pero Él no subió a la barca con ellos, porque todavía estaba despidiendo a la multitud para después Él irse a ese monte a orar. Subió a un monte a orar, dice la Escritura. Y dice Mateo 14:24 que la barca estaba en medio del mar, azotada por las olas. Es decir, estaban en problemas, porque el viento era contrario. Había una fuerte tempestad, había una borrasca terrible. La situación era bien complicada. Los discípulos estaban enfrentando un problema gigante, luchando por sobrevivir. Era tenebroso, eso ponía los pelos de punta. Sin embargo, Jesús, quien conoce todos los problemas que sus hijos atraviesan, no fue al instante a socorrerlos. O sea, tuvieron el problema y de una llegó Jesús. No, y Jesús andaba con ellos. Esperó hasta la cuarta vigilia, según lo que acabo de leer. Esperó hasta ese momento para ir a ayudarlos. ¿Qué significa esto? ¿Qué es eso, William? Entonces quiero explicarte de la mejor manera. El Señor fue entre las 3 y las 6 de la mañana cuando miramos que es esa cuarta vigilia. Esto quiere decir que los discípulos estaban naufragando entre las 9 y 12 horas en medio del mar. Duraron como ese tiempo, entre 9 y 12 horas en ese problema, en esa situación, en esa gran tempestad. Ahora yo quiero que te imagines cómo estuvieron los discípulos durante ese tiempo. Con mucho miedo, ¿cierto? Desesperados, porque no sabían qué hacer. Yo me imagino que gritaron, llamaron a Jesús, ¿dónde estaría para que los ayudara? Porque ellos eran testigos de los milagros que Él hacía. Hacía unas horas atrás había multiplicado la comida y le dio a comer a miles con unos panes y con unos peces. Entonces sabían que Él era el Todopoderoso, que Él era el Hijo de Dios. Entonces yo me imagino que gritaron, Jesús, ayúdanos. Pero nada, Él no aparecía y la tormenta seguía. Ahora la pregunta que te quiero hacer es, ¿alguna vez has sentido que Jesús no escucha tus oraciones? ¿De pronto has clamado por tu situación y parece que a Jesús como que no le importan tus problemas? ¿Estás hoy atravesando una situación que dices como que Dios ya se olvidó de mí? ¿Como que yo no le importo? ¿O he fallado tanto que ya ni me quiere escuchar? ¿Te has sentido que esas oraciones no suben del techo de tu cuarto, de ese lugar donde estás, o a veces en tu auto donde estás, como que Jesús no te escucha y estás desesperado o desesperada? Esta situación me muestra que Jesús los había abandonado. Claro, como vemos el panorama, eso indica que Jesús los había dejado. Sin embargo, Él estaba orando mientras sus discípulos estaban enfrentando esa dificultad. ¿Cómo así, William? ¿De qué nos está hablando? Mira, ve a Mateo. Sí, vayamos a Mateo 14, 22 y 23. Miremos un momentico eso. Mira lo que dice. Enseguida Jesús hizo a sus discípulos entrar en la barca e ir delante de Él a la otra ribera, entre tanto que Él despedía a la multitud. Y dice el verso 23, que Jesús despidió a la multitud y dice que subió al monte a orar aparte. Y cuando llegó la noche, estaba allí solo. ¿Qué estaba haciendo? Orando. Eso estaba haciendo Jesús. Estaba clamando. Entonces, pareciera por el panorama que se ve que Jesús los ha abandonado, pero no. Él estaba orando mientras sus discípulos estaban enfrentando esa dificultad. Dios no puede abandonar a sus hijos, no los puede dejar solos porque son creación suya. Él no te ha abandonado, Él te ama. Quizás, al igual que a los discípulos, estás en medio de ese problema, de esa tempestad, luchando con temor por lo que está pasando, por lo que pueda pasar. Tal vez sientes que Dios te ha abandonado o te ha dejado luchando solo, pero eso no es verdad. Porque aunque tú no veas al Señor o no sientas su presencia por la circunstancia que estás atravesando, Él no dejará de protegerte. ¿Sabes qué dice Romanos 8:34 que me encanta? Mira lo que dice, entonces, ¿quién nos condenará? Nadie, porque Cristo Jesús murió por nosotros y resucitó por nosotros y está sentado en el lugar de honor a la derecha de Dios e intercede por nosotros. En lo que me está diciendo es que su sacrificio que hizo por nosotros y que murió y resucitó por ti y por mí, Él no va a echar a la borda eso. Él nos va a cuidar, jamás nos va a abandonar y no siempre va a venir a ayudarnos a la primera o segunda plegaria que hagamos, a la primera o segunda oración, como dice, ni en la primera ni en la segunda o tercera vigilia, sino en la cuarta. Yo solo te quiero decir con esta dosis que tengas fe, que confíes que Él va a llegar y va a solucionar tu situación. Dice la Biblia que cuando ellos subieron en la barca, se calmó el viento. Si piensas que Jesús está de brazos cruzados, viendo cómo sufres, recuerda que Él está intercediendo por ti y en el nombre de Jesús te va a levantar. Y nadie podrá decir que tú no pudiste y que quedaste derrotado, sino que verá la gloria de Dios en tu vida, en el nombre de Jesús. Gracias Dios por esta dosis. Bendigo a la persona que le está escuchando y sé que tú obras un milagro sobrenatural a partir de este momento, porque tú eres mi abogado, tú eres mi defensor, tú eres quien me ayudas, en el nombre de Jesús. Amén. Recuerda que Dios está contigo. Un día te conoceré y te abrazaré.
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1: Son las 9 y 8 minutos.
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2: Son las 9:30.

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1: Había una vez una pequeña hormiga en un hormiguero. No era la más fuerte ni la más rápida, ni la más inteligente, pero tenía algo que la hacía diferente. No podía ver sufrir a alguien y quedarse quieta. Si una hormiga se cansaba cargando un grano, ella se acercaba y la ayudaba. Si otra tropezaba en el camino, ella la levantaba. Si la lluvia dañaba los túneles, ella era la primera en meter sus patas en el barro para reparar todo. Con el tiempo, todas se acostumbraron a verla así. Si alguien dejaba caer una carga, sabían que ella la recogería. Si alguien no terminaba su parte, sabían que ella terminaría eso. Si alguien estaba cansado, sabían que la hormiga que siempre ayudaba tendría fuerzas para ayudar. Pero nadie se preguntaba algo muy importante: ¿quién ayuda a la que siempre ayuda? Pasaron los días y aquella pequeña hormiga empezó a cansarse. Sus patas ya no respondían igual, su cuerpo temblaba, su espalda le dolía mucho, pero ella seguía diciendo: un poco más, solo un poco más. Lo importante es que los demás estén bien. Un día una hormiga le pidió ayuda con una carga pesada y ella aceptó. Otra le pidió que terminara un túnel y también ella aceptó. Después una tercera le dijo: sé que tú siempre ayudas, ven, ayúdame también. Y una vez más no supo decir que no. Pero esta vez sus fuerzas no alcanzaron. Bajo el peso de tantas cargas que no eran suyas, sus patas se doblaron y cayó. Lo más triste es que las demás hormigas siguieron caminando. Estaban tan acostumbradas a que ella estuviera ahí que ni siquiera notaron que ya no se movía. Pasaron los días y el hormiguero empezó a sentir su ausencia. Ya nadie recogía los granos caídos. Ya nadie reparaba lo que otros dejaban a medias. Nadie prestaba el hombro cuando alguien no podía más. Entonces entendieron que aquella pequeña hormiga hacía mucho más de lo que todos pensaban. La buscaron, pero ya no estaba. Y una hormiga anciana que había observado todo en silencio les dijo: se fue. No porque no amara al hormiguero, sino porque se cansó de cargar sola con lo que era responsabilidad de todos. Entonces una de ellas preguntó: ¿pero por qué nunca nos dijo que estaba cansada? La anciana respondió: ¿y alguna vez ustedes le preguntaron cómo se sentía? Es fuerte esto, ¿verdad? Sí, porque hay personas que parecen fuertes, pero también se cansan. Personas que siempre oran por otros, pero también necesitan que alguien ore por ellas. Hay personas que siempre escuchan, siempre están aconsejando, siempre sostienen, siempre ayudan, pero por dentro también están librando batallas que nadie ve. Y a veces cometemos un error muy grande: pensar que como siempre están disponibles, no se agotan. Y como siempre están sonriendo, no les vemos llorar. Siempre están resolviendo todo, pareciera que no tuvieran problemas ellas mismas, esas personas. Como siempre dicen: tranquilo, yo te ayudo, creemos que no necesitan ayuda. Hoy hay una reflexión en esta dosis y es mirar a esas personas. La Biblia nos recomienda que tenemos que llevar las cargas los unos de los otros y cumplir así la ley que Dios nos ha enviado. Gálatas 6:2. Así que miremos bien lo que dice la palabra de Dios. No dice: uno solo cargue con todo. No, dice: los unos con los otros. La vida no se trata solo de recibir ayuda, no. También se trata de mirar al lado y preguntar: ¿cómo estás tú? ¿Te está pesando? ¿Puedo ayudarte? ¿Necesitas algo? ¿Necesitas descansar? Hoy esta dosis no es solamente para el que está cansado. También es para el que tiene cerca a alguien que siempre está ahí. No esperemos a que esa persona se caiga para darnos cuenta de cuánto hacía. No esperemos a que se vaya para valorar su presencia. No esperemos a que guarde silencio para preguntarnos: oye, ¿qué le pasó? Porque tal vez en tu casa hay alguien así, en tu iglesia, en tu trabajo, no sé. Tal vez es tu mamá, tu papá, tu esposo, tu esposa, un amigo, no sé. Hoy creo que hay que mandarle un mensaje, una llamada, abrazarlo y decirle: gracias por todo lo que haces, pero también quiero saber cómo estás tú. Vamos a hacerlo, ¿verdad? Y si tú eres esa persona que ha cargado demasiado, te quiero decir esto: ayudar es hermoso, servir es de Dios, amar es una virtud, pero también necesitas descansar, también necesitas permitir que otros te sostengan, también necesitas entender que no eres menos fuerte por decir hoy no puedo. Que Dios nos dé un corazón agradecido para no dar por sentado a quienes nos ayudan y un corazón humilde para aprender a cargar juntos, porque nadie debería caer en silencio mientras todos se benefician de su esfuerzo. Te mando un abrazo y le pido a mi Padre Eterno te bendiga grandemente.
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2: 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Lo pude sentir, mamá. Yo lo sé, mamá. De sorpresa, padre.

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2: Son las 10 y 10 minutos.
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1: Son las 10 con 32 minutos.
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0: Ayúdenme a darle una bienvenida a Vicente Montaño. Hay una canción que le pedí a Vicente del Salmo 133. Es una canción nuevita. Esta la presentamos por primera vez aquí en Los Ángeles.
1: Salmo 103.
0: Ay, ¿qué dije?
1: Creo que es Salmo 103, ¿verdad?
0: ¿Qué dije yo?
1: ¿Lo escribiste?
0: 133.
1: Estás hablando de tu edad, Marcos.
0: Vamos a cantar mejor, ¿no? ¿Qué les parece?

0: decirte con amor y con autoridad que tú también puedes estar atravesando una temporada en la que alrededor parece no haber nada, pero tu vida no depende únicamente de lo que está sucediendo en la superficie, depende de dónde están afirmadas tus raíces.
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0: En una región desértica, un viajero caminaba bajo un sol insoportable. Durante horas no vio vegetación, no veía sombras, no veía señales de agua. Todo parecía seco, estéril y sin vida. Pero de pronto a la distancia observa varias palmeras levantándose en medio del paisaje. Y al llegar hasta ellas, encontró un pequeño oasis. Entonces comprendió algo. Aquellas palmeras no estaban allí porque el desierto fuera fácil. Estaban allí porque sus raíces habían encontrado agua bajo la tierra. Entonces esto me hizo pensar en ese texto que está en la Biblia, en el Salmo 92, verso 12 en adelante. Dice, pero los justos florecerán como palmeras y serán fuertes como los cedros del Líbano, pues están trasplantados a la casa del Señor. Pensar en este texto y lo que pasa en un desierto, porque basta ver videos, fotos que nos dejan ver esta situación, porque la Biblia utiliza esta imagen tan especial cuando dice así, el justo florecerá como la palmera. Dios pudo compararlo con una planta delicada que solamente crece en condiciones perfectas, pero escoge la palmera en el desierto, una planta capaz de desarrollarse en esa región árida, soportar temperaturas intensas, permanecer firme ante el viento y continuar produciendo fruto. Esta palmera se le llama palmera datilera, muy conocida en las tierras bíblicas por su utilidad y por su capacidad de crecer en zonas calientes y secas. Y la enseñanza es poderosa. Florecer no significa vivir sin dificultades. Eso representa el desierto. Dificultad, clima, demasiadas cosas adversas, pero florece y da fruto. Y yo sé que hay personas que me están escuchando hoy que creen que solamente podrán avanzar cuando todo esté resuelto, cuando desaparezcan los problemas o cuando las circunstancias cambien. Pero la palmera no espera a que el desierto se convierta en jardín. Ella aprende a encontrar alimento aún en una tierra tan difícil. Y yo vengo a decirte con amor y con autoridad que tú también puedes estar atravesando una temporada en la que alrededor parece no haber nada. Quizá estás viviendo una pérdida, una preocupación económica, una decepción, no lo sé, una espera larga. Por fuera todo puede parecer seco, pero tu vida no depende únicamente de lo que está sucediendo en la superficie, depende de dónde están afirmadas tus raíces. El salmista no dice solamente que el justo florecerá, también explica por qué, pues están trasplantados a la casa del Señor. El secreto no está en la ausencia del desierto, sino permanecer plantados en Dios. Cuando nuestras raíces, tus raíces, están en la palabra de Dios, cimentadas ahí, podemos entonces recibir fuerzas que nadie va a ver. No, otros no lo pueden ver. Cuando tú permaneces en oración, encuentras agua donde parecía no haberla. Cuando tu confianza está puesta en Dios, el viento podrá sacudirte, pero no tendrá la última palabra sobre tu vida. Y sabes que hay otro detalle hermoso de la palmera. La palmera no solo resiste, da fruto. Y Dios no quiere que simplemente sobrevivas a esta temporada. Él puede utilizar lo que estás viviendo para formar en ti madurez, sabiduría, carácter, compasión y también esa fe profunda. Incluso el Salmo declara que los justos seguirán dando fruto en la vejez, permaneciendo verdes y llenos de vida. No midas tu futuro por la sequedad que estás viviendo hoy. Quizá todavía no ves la respuesta, pero tus raíces están creciendo. Quizá tal vez el panorama no ha cambiado, pero Dios está trabajando en lo profundo. Quizá el viento te ha inclinado, pero no ha logrado arrancarte. Y recuerda esto, la palmera no florece porque el desierto desapareció. Florece porque encontró su fuente en medio del desierto. Y tú vas a florecer. No porque todo sea sencillo, sino porque estás plantado en aquel que nunca dejará de sostenernos, nuestro amado Padre Eterno. Gracias, Señor, por esta dosis. Bendice a la persona que me está escuchando y abrázala. Y creo que hay sanidad total en tu vida. En el nombre de Jesús. Amén.
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0: Digan conmigo.
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1: Son las 11:09.

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1: Son las 11 y 31 minutos.
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1: Hay una historia que cuenta que un hombre ya mayor tenía en su casa una caja llena de cosas que siempre decía que iba a usar en una ocasión especial. Tenía una camisa nueva que nunca estrenó, una carta que nunca envió, un perfume que casi no usaba para que no se le acabara, y hasta una vajilla que su esposa le había regalado años atrás, pero que él guardaba porque decía, eso es para un día importante. Un día su nieta fue a visitarlo y le preguntó, abuelo, ¿cuándo va a llegar ese día importante? Y el hombre se quedó callado, miró la caja, miró la mesa vacía, miró la casa en silencio y entendió algo que le golpeó el alma. El día importante era hoy. Ese mismo día se puso la camisa nueva, perfumó la sala, sirvió el café en esa vajilla que nunca había usado y llamó a varios familiares con los que hacía tiempo no hablaba. Cuando su nieta lo vio sonreír, le preguntó, abuelo, ¿por qué estás tan feliz? Y él respondió, porque me cansé de guardar la vida para después. Y eso es algo que muchos necesitamos entender y aprender hoy. Sí, definitivamente todos algún día vamos a tener que morir, y ese día va a llegar. Y cuando llegue, seguramente habrán cosas sin terminar, planes pendientes, mensajes sin enviar o responder, sueños comenzados, problemas que parecían urgentes, asuntos que nos preocupaban demasiado y cosas que vamos dejando para después. Y aunque suene fuerte decirlo, el mundo va a seguir sin ti o sin mí. Sí, la vida va a continuar, el sol va a volver a salir, alguien más va a ocupar nuestro lugar, y muchas de esas preocupaciones que hoy nos roban la paz, un día ya no van a tener la importancia que les dimos. Por eso la Biblia en Santiago 4:14, nuestro manual, nos dice, ¿cómo saben qué será de su vida el día de mañana? La vida de ustedes es como la neblina del amanecer, aparece un rato y luego se esfuma. Qué tremendo lo que dice la palabra de Dios, ¿verdad? Porque la vida es frágil, la vida es breve. La vida no se puede vivir esperando siempre el momento perfecto. Y hay personas que están esperando tener más dinero para disfrutar. Otros están esperando que todo esté resuelto para sonreír. Otros esperando que alguien cambie para volver a abrazar. Otros esperando que el dolor pase para volver a vivir. Pero la vida no siempre espera. Así que abraza hoy, perdona hoy, llama hoy, empieza hoy. Dile te amo a esa persona hoy. Y si tienes que llorar, llora, pero no dejes de vivir. Si tienes problemas, enfréntalos, pero no permitas que te apaguen el alma. Si hay algo que Dios puso en tu corazón, no lo sigas aplazando como si tuvieras garantía del mañana. Porque no se trata de vivir irresponsablemente, se trata de vivir despiertos. Se trata de entender que estamos vivos y eso ya es un regalo. Que respirar es misericordia cada día. Que tener a alguien a quien abrazar es una bendición. Que poder comenzar otra vez también es la gracia de Dios. No dejemos que la muerte nos encuentre sin haber vivido. No dejemos que nos alcance la eternidad con el corazón lleno de un después. Vivamos con Dios, amemos con sinceridad y soltemos lo que no podemos controlar. Disfrutemos lo sencillo y sonriamos a pesar de. Agradezcamos mientras podamos, porque tal vez la vida no sea tan larga como pensamos, pero cuando se vive con propósito, con amor y con Dios, puede ser profundamente hermoso. Así que recuerda, no guardes la vida para una ocasión especial. La ocasión especial es estar vivo. Te mando un abrazo y que mi Padre Eterno te bendiga. 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Un abrazo y le pido a mi Padre Eterno te bendiga grandemente.
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1: Son las 12:06.

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1: Son las 12:34.

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0: Hay una historia que se cuenta sobre el búfalo y que siempre me ha hecho reflexionar. Sí, la quise traer a esta dosis. Y es que dicen que cuando una tormenta se acerca, la mayoría de los animales intenta escapar. Corren buscando cómo evitar la lluvia, cómo evitar el viento, los relámpagos. Pero el búfalo hace algo diferente. En lugar de huir, avanza hacia la tormenta, la atraviesa de frente. Y precisamente por eso pasa menos tiempo dentro de ella. Y más allá de si cada detalle de esta historia ocurre, siempre veo que la naturaleza nos enseña cosas extraordinarias. ¿Por qué? Porque muchos de nosotros vivimos tratando de escapar de las tormentas de la vida. Postergamos conversaciones difíciles, evitamos tomar decisiones, dejamos para después pedir perdón, enfrentar esa enfermedad o resolver un problema económico, o tal vez dar ese paso de fe que Dios nos está pidiendo. Pero sabes, hay tormentas que no desaparecen porque las ignoremos. Al contrario, suelen hacerse aún más grandes. Por eso la Biblia dice en Santiago 1, verso 2 al 4. Amados hermanos, ¿están ustedes afrontando muchas dificultades y tentaciones? Alégrense, porque la paciencia crece mejor cuando el camino es escabroso. Déjenla crecer, no huyan de los problemas, porque cuando la paciencia alcanza su máximo desarrollo, uno queda firme de carácter, perfecto, cabal, capaz de afrontar cualquier circunstancia. Hermosa palabra, ¿verdad? La encontré en la Biblia al Día. Hay muchas traducciones de la Biblia. Quise coger esta porque me gustó mucho. Fijémonos bien en lo que está diciendo Santiago. No dice si llegan los problemas, dice cuando tengan que enfrentarlos. ¿Por qué? Porque las tormentas forman parte del camino. La diferencia no está en quién las evita, sino en quién las atraviesa tomado de la mano de Dios. Tal vez hoy llevas mucho tiempo huyendo de algo que sabes que debes enfrentar. Como dije anteriormente, un diagnóstico, una llamada, una conversación, una reconciliación, ese hábito que necesitamos dejar, ese sueño que Dios puso en nuestro corazón y que el miedo lo ha mantenido allí, detenido. No huyas para siempre, porque cuando Dios va contigo, cuando Dios va con nosotros, la tormenta puede seguir siendo fuerte, pero ya no tiene el poder de detener tu destino, lo que Dios tiene trazado para ti. Así que a enfrentarla con fe, a dar pasos, porque cada paso que des hacia esa tormenta será también un paso más cerca del propósito que Dios tiene para tu vida. Si puedes cerrar tus ojos hoy, ora conmigo de esta manera y dile, repite, Señor, hoy decido dejar de huir de aquello que debo enfrentar. Y te pido me des la valentía que solo tú puedes dar. Si tengo que atravesar una tormenta o esta que estoy atravesando, Señor, quiero hacerlo, pero tomando tu mano, teniendo la certeza de que tú caminas delante de mí. Amado Dios, fortalece mi fe. Quita todo miedo y recuérdame que ninguna tormenta es más grande que tu poder, en el nombre poderoso de Jesús. Amén. Recuerda, las tormentas no siempre se acortan huyendo de ellas. Muchas veces se acortan atravesándolas de la mano de Dios. Te mando un abrazo y que Dios te bendiga. 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Dios te bendiga.
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2: Es la 1:08.
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1: Es la 1:33. 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
1: Cuando leo las escrituras, la palabra de Dios, mi manual de instrucciones, y veo esta promesa que Dios nos ha entregado, que te entregó a ti y a mí, me llena de gozo, me llena de tranquilidad, me llena de certeza, me llena de autoridad. Porque la palabra de Dios dice en Lucas 10, 19, miren, les he dado autoridad sobre todos los poderes del enemigo. Pueden caminar entre serpientes, escorpiones y aplastarlos. Nada les hará daño. Esa certeza la da la convicción que hay en mi corazón porque le he recibido a Cristo en mi corazón. Le he aceptado como mi Señor y mi Salvador. Entonces, cuando leo este verso de Lucas 10, 19, él me dice, William, yo te he dado autoridad. Y te está diciendo a ti que me estás escuchando hoy, si tú me aceptas en tu corazón, si quieres que yo habite contigo, yo te doy autoridad sobre cualquier problema, sobre cualquier circunstancia, sobre cualquier situación, porque usted puede caminar ante una serpiente, es decir, ante los problemas, ante las adversidades, y los vas a aplastar, nada les va a hacer daño. Eso lo afirma nuestro Señor Jesucristo. Qué bendición saber que tenemos autoridad. Muchas veces tú te preguntas, ay, pero es que yo soy como blanco de Satanás. Él siempre está detrás mío, siempre me está molestando. ¿Por qué se mete conmigo? ¿Quién soy yo como para que él se meta conmigo? Mucha gente se pregunta esto. ¿Y sabes cuál es la respuesta? Es a causa de tu influencia. Sí, lo que nosotros representamos delante de Dios. El enemigo quiere derribarnos porque no quiere que tú surjas, que tú salgas adelante. Te embolata, te enreda la cabeza, te llena de aflicción, de preocupación. Y entonces tú no usas las armas más poderosas que tenemos, y es la autoridad que Dios nos ha dado. Es la palabra que Él nos ha entregado para que nosotros la pongamos en práctica. La influencia de Job está en la Biblia. Le irritaba continuamente a Satanás. A Satanás le molestaba que Job tuviera esa influencia. De hecho, en Job 1.8 dice, ¿no te has fijado en mi siervo Job, que no hay otro como él? Y claro, Satanás se pone mal. Y poco después de esa conversación allá en el libro de Job, Satanás ataca la salud de Job. Satanás ataca a los hijos de Job, ataca su matrimonio, ataca sus finanzas, ataca todo. Si eres favorecido de Dios, sin duda alguna, Satanás también va a quererse fijar en ti y va a querer atacarte. Pero ojo, esto que te estoy diciendo no es para que digas, ah, no, entonces yo no me meto con Dios porque yo así estoy tranquilito. No, porque estás desprotegido, porque estás desprotegida. Todo lo que glorifica a Dios enfurece al chanclas, al adversario, a Satanás, a nuestro enemigo. Pero ¿sabes qué? Tienes que tener tranquilidad porque nosotros poseemos, es decir, tú posees el poder de vencerlo. ¿Cómo tengo yo certeza de eso? Porque Lucas 10, 18 en la Biblia dice que Jesús dijo, yo veía a Satanás caer del cielo como un rayo. Así que tenemos que darnos cuenta de que no hemos sido llamados a derrotar a Satanás. No, no te preocupes por derrotarlo, porque Jesús ya lo derrotó hace más de 2000 años. La misión nuestra, la misión tuya, es hacer valer esa derrota todos los días delante del trono de Dios, porque Jesús ya lo desarmó, Jesús ya lo exhibió públicamente en la cruz. Vaya, mire Colosenses 2:15 y ahí está la respuesta a lo que yo te estoy diciendo. Quiero decirte algo. En la Segunda Guerra Mundial, cuando el general MacArthur tuvo un encuentro con el comando supremo de las Fuerzas Armadas Japonesas al final de la Segunda Guerra Mundial, este último le entrega su espada al general, y con ese símbolo el primero declara la victoria y estipuló los términos de la rendición incondicional. Es decir, el enemigo quedó derrotado ante el general MacArthur. Y entonces declara la victoria. Y entonces le dice, nos rendimos. Y eso es lo que Jesús hace por ti hoy. Y lo que hizo hace más de 2000 años en la cruz. Con su muerte, con su resurrección, le despojó a Satanás el poder y declaró, toda potestad me es dada en el cielo y en la tierra. Eso está en Mateo 28:18. Que sea nuestra fuerza, que sea tu fuerza hoy en el nombre de Jesús, porque Él te ha dado autoridad sobre el enemigo. Así que solamente, escúchame bien, solamente te falta usarla. Usémosla. No dejes que un problema te amilane, te achique. Uno tal vez puede sentirse un poco acongojado, sí, pero tenemos confianza de que Jesús derrotó al enemigo. Entonces nos tomamos de esa confianza y hoy declaramos en el nombre poderoso de Jesús que tenemos toda autoridad sobre esas fuerzas del enemigo. Así que decláralo, vívelo, y entonces dice, Señor, gracias por esa autoridad, porque el poder que tú me has dado frente al enemigo me hace caminar en medio de esa circunstancia, en medio de esa aflicción, en medio de ese problema. Así que levántate y resplandece en el nombre de Jesús. Padre, gracias doy a ti por esta dosis. Gracias por esta persona que está escuchando la dosis. Solo tú conoces sus necesidades, sus adversidades, lo que está enfrentando, y solo tú tienes la respuesta. Oro para que haya sanidad en su cuerpo, en su familia, en sus finanzas, en sus hijos, en sus relaciones de pareja. Oro para que venga la bendición y oro para que el enemigo se aleje de una vez por todas de tu vida, en el poderoso nombre de Cristo Jesús. La sangre de Cristo tiene poder. Te mando un abrazo y te bendigo.
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0: 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Tú y yo hemos sido bendecidos para bendecir a otros. 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
1: Son las 2:06.

más que tengas suerte, eres bendecido. No fue casualidad, eres bendecido. No fue por la luna o el sol, eres bendecido. No es que era tu día, es que eres bendecido.

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0: La palabra del Señor y ese poder especial entre nosotros.
1: Yo.

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1: Son las 2 y 31 minutos.
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tener una relación con el Padre es más que eso, es necesitarlo todos los días. Que tú y yo amemos oír la voz de Dios, inquietémonos a buscar la voz de Dios, porque solo así podremos tener paz en medio de cualquier tormenta y podremos tener gozo en todo tiempo.

0: Conocí la historia de un niño llamado Manuel, un niño único de una pareja joven que vivía apartada en un pueblo cerca de la ciudad natal. Nació en medio de un hogar humilde, este chico, con muchas carencias, pero rodeado de mucho amor. Sus padres y familiares, a pesar de las circunstancias económicas, lo amaron desde el día en que su madre supo que Manuel venía en camino. El papá de Manuel, agricultor, su mamá ama de casa, y día a día luchaban por salir adelante, tratando de ver la manera de criar conforme Dios manda a ese pequeño, a Manuel. El padre de Manuel, durante su juventud, solía tocar una guitarra y cantar, pero las circunstancias lo llevaron a deshacerse de esa guitarra, pero no del gusto de cantar. Así que solía cantarle a Manuel a la hora de la siesta, mientras estaba allí recién nacidito. Lo arrullaba con su voz. Desde el vientre de su madre ya le cantaba. Y Manuel dormía plácidamente ya cuando había nacido, desde bebé, porque estaba acostumbrado a la voz de su padre. Todo el tiempo le susurraba cantos infantiles el papá de Manuel. Y él, el pequeño, lo disfrutaba como su papá. Manuel estaba tan familiarizado con la voz de su papá que nomás al cruzar el umbral de su puerta, de su pequeña choza donde vivían, y anunciar su llegada, se inquietaba este pequeñín, este bebé, buscando con su mirada tierna, dirigiéndose hacia todas partes a ver dónde estaba su papá. Movía sus pequeñas manos y agitaba sus piernas gorditas. Su calma llegaba hasta que su padre finalmente lo encontraba acostado en esa pequeña caja, acondicionada como una cuna. Lo abrazaba, le daba un beso y le empezaba a cantar. Manuel se ponía feliz, se calmaba, porque conocía quién era su padre. Únicamente por el timbre de su voz. Lo podía distinguir a la distancia por la familiaridad que le tenía a esa voz afinada de su papá. En medio de amigos y familiares, Manuel sabía reconocer quién era su papá. La relación que ambos tenían era única. Tanto así que cuando Manuel enfermaba, era la voz de su padre la que lo calmaba. Cuando se metía en problemas por sus travesuras, era la mano de su padre la que lo rescataba. Cuando se sentía amenazado por el frío, por tantas situaciones que vivían difíciles por su pobreza, era el brazo de su padre que lo rodeaba de paz. Manuel todo el tiempo necesitaba de su padre. Cuando se retrasaba en el trabajo, Manuel se inquietaba demasiado. Le urgía ver y estar con su padre. Su tiempo en comunión, sus momentos de juego, de comidas, tenían sentido porque su padre estaba con él. Qué bonita historia la de Manuel y su padre. La Biblia, la palabra de Dios, como yo le llamo el manual de instrucciones, es un libro que no tienes que tener por ahí nomás, ¿no? Porque es Dios que nos habla a través de él. Ese manual de instrucciones, la Biblia, es esa verdad que el mundo está necesitando para ser libre del pecado, del yugo del mal, de la ira, de tantas cosas. Sin embargo, a diferencia de Manuel, el pequeño del que les acabo de hablar en esta bella historia, la diferencia que tenemos es que nosotros no somos como él, porque no tenemos una relación fuerte, estrecha con nuestro Padre Eterno, porque no lo buscamos en medio del dolor ni de los problemas, porque no estamos familiarizados con la voz de él, no hemos aprendido a disfrutar sus palabras, no sabemos distinguirlo, nos confundimos en medio de tantas voces, no sabemos cuál es la voz de Dios. ¿Por qué? Precisamente por eso, porque no estamos familiarizados. Entonces no encontramos paz en él, no encontramos confianza en él, no encontramos fe ni tenemos ese sentido de urgencia por la vuelta de su Hijo amado Jesucristo, porque no tenemos esa comunión necesaria que debemos tener los hijos de Dios. La palabra de Dios dice en Juan 1:12, pero a todos los que le recibieron les dio el derecho de llegar a ser hijos de Dios, es decir, a los que creen en su nombre. Ah, qué hermoso. A los que le recibieron les dio el derecho, a los que creyeron en él, nos da la autorización de convertirnos en sus hijos, hijos de Dios. ¿Sabes qué posibilidades te abre esto? ¿Sabes qué puerta se abre cuando nos convertimos y entendemos lo que es ser hijos de Dios? Es un linaje escogido, porque te va a permitir disfrutar de privilegios, pero muy pocos entendemos muchas veces eso. Y no estás disfrutando lo que tienes que disfrutar porque no entiendes, no has querido comprender que uno puede echarle la mano a eso, como dicen por ahí. Échele la mano a eso. Hoy le vengo a decir, échele la mano a eso, porque si no le echas la mano, entonces vas a perder privilegios, vas a perder oportunidades, te estás perdiendo de muchas cosas. Pocos están entendiendo esto. Creemos que hacer una decisión es suficiente. Decir, Señor, te acepto en mi corazón y ya. O tener un tiempo de emoción y hacer un acto público, un domingo, un fin de semana. Tener una relación con el Padre es más que eso. Es necesitarlo todos los días. Es vivir para adorarle todos los días. Es entender que Él nos permite tener esa comunión con Él todos los días aquí en la tierra. Así que hoy quiero decirte que tenemos que buscarlo como niños, satisfacernos de esa leche espiritual que solamente se encuentra en la palabra de Dios, para no ser arrastrados por ningún viento contrario, no. Que tú y yo amemos oír la voz de Dios a través de su palabra, a través de las dosis, a través de una prédica en el ministerio, en la iglesia donde vas, no sé, pero que nosotros entendamos que es diariamente que oremos y escuchemos lo que cada día tiene que susurrarnos al oído. Acostumbrémonos a escuchar la voz de Dios. Dios sigue hablando. Es mentira cuando la gente dice, no, es que en esta época Dios no habla. Inquietémonos a buscar la voz de Dios, porque solo así podremos tener paz en medio de cualquier tormenta y podremos tener gozo en todo tiempo. Dios va a hacer lo imposible y yo voy a hacer lo posible. Es decir, tú haz lo posible porque Dios va a hacer lo imposible. Eso que tú crees que es imposible, para Él no lo es. Desato sobre tu vida bendiciones y declaro en el nombre de Jesús que Él está contigo. Te mando un abrazo y nos vemos pronto. Bendiciones.
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2: Son las 3 y 6 minutos.
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1: Son las 3:34.

0: día a la semana realizamos tantas cosas. Hacemos, decidimos, controlamos, dejamos pasar, trabajamos, descansamos para luego volver a trabajar. Aunque el ritmo de vida nos lleve en apuros, le damos gracias a Dios por la energía diaria.
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2: directamente desde Funky Town. Funky, tú notarás que es algo diferente lo que voy a darte. Así que ve los guindos porque voy a alimentarte. Con esto lo que busco solamente es enseñarte que yo hago solo lo que debo para no enredarte. Un neurólogo no habla de deporte. Una terapista no te habla de recorte. Un pelotero no te habla de boxeo. Tampoco un futbolista te hablará de boxeo. No escuchas un psicólogo hablar de cirugía. No escuchas un bombero que habla como policía. Y como yo no sé cómo es tu vida y me estás escuchando, yo no hablo de ti, pues no sabría lo que estoy hablando.
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0: 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Solamente lo que yo quiero decir en esta rima es que la verdad a los demás le pasa por encima. Porque del agrado de Jesús es la honestidad. Así cuando tú hablas tienes credibilidad.
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2: El Funky Jam ha llegado, que eres especialista, para con bollo presentarte una nueva revista real. Verdaderamente un clásico, los principios de este tema son básicos.
0: Porque seguir un ministerio es fanatismo. Era sonar igual, pero mi hermano no es lo mismo. Seguir un ministerio te limita a hablar lo que tú conoces. El fanático responde lo que oye de otra voz.
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3: Y no la clase de hoy, pero tu asignación es buscar en el libro de Mateo, el capítulo 12, versículo del 33 al 37. Cuando lo leas, entenderás lo que hablamos. Mister Marrero,
4: junto al pollo.

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1: Jeremías 33:3.

0: gracias, Señor, porque ahora tengo tu gozo y tu gozo es eterno. Te adoramos.
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1: Son las 4 y 8 minutos.
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1: Son las 4:30.

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invitación hoy es hacer luz en la casa donde estamos, ser correctos en el trabajo donde servimos, ser agradecidos con quien nos abrió una puerta, ser nobles aun cuando otros no lo fueron con nosotros. No dejes una mala imagen por una emoción del momento.

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1: Una vez escuché la historia de un hombre que trabajaba en una empresa y después de muchos años decide irse. Y no se iba porque lo hubieran tratado mal ni porque hubiera tenido ningún problema grave. Simplemente sintió que ya su tiempo había terminado. Pero este hombre antes de irse hizo algo que muchos no hacen, o mejor, no hacemos. No salió hablando mal, no dejó pendientes tirados, no dañó relaciones, no cerró puertas con orgullo. Se toma el tiempo de agradecer a sus compañeros, a sus superiores, y entregó bien su trabajo. Se despidió con respeto y dejó todo en orden. Y algunos de sus compañeros le dijeron, hey, ¿pero para qué haces tanto? Ya te vas y te pones a dejar todo en orden. Y él respondió algo muy sabio, porque uno nunca sabe si algún día la vida lo hace volver por el mismo camino. Pasaron los años y este hombre necesitó una oportunidad, una recomendación, una puerta abierta. ¿Y sabes qué pasó? Sí, la misma gente con la que él había sido correcto, amable y agradecido fue la que habló bien de él. ¿Por qué? Porque hay algo que no se borra fácilmente y es la huella que dejamos en el corazón de los demás. Por eso hoy, a través de esta dosis, te invito a que dejes tu mejor versión por donde pases. No porque todos lo merezcan, no porque todos tal vez te vayan a tratar igual o porque siempre te lo vayan a reconocer. ¿Sabes por qué? Porque tu carácter no debe depender del comportamiento de los demás. Hay personas que pasan por lugares y dejan heridas. Otros dejan paz, algunos dejan problemas, otros dejan gratitud. Algunos se van y la gente descansa, otros se van y la gente lo recuerda con cariño. ¿Y sabes qué dice la Biblia? Dice, escoge una buena reputación sobre las muchas riquezas. Ser tenido en gran estima es mejor que la plata o el oro. Tremendo, ¿no? Proverbios 22:1. El manual es perfecto. La Biblia lo tiene todo y nos enseña mucho. Porque Dios aquí nos está enseñando que el buen nombre vale más que muchas cosas materiales. Uno puede perder dinero y recuperarlo, pero cuando pierdes el respeto, la confianza, el buen testimonio, no siempre es fácil volver a ganarlo. Por eso, no quemes puentes que mañana podrías necesitar cruzar. No cierres puertas con rabia. No respondas desde el orgullo. No dejes una mala imagen por una emoción del momento. La invitación hoy es hacer luz en la casa donde estamos, ser correctos en el trabajo donde servimos, ser agradecidos con quien nos abrió una puerta, ser prudentes aun cuando nos vayamos, ser nobles aun cuando otros no lo fueron con nosotros, porque a veces Dios nos lleva por caminos nuevos, pero también puede permitirnos volver a lugares antiguos. Y qué hermoso sería regresar sin nada de vergüenza, sin cuentas pendientes, sin heridas provocadas por nuestras palabras. Hoy, repito, la invitación es dejar una buena semilla, dejar una palabra amable, dejar respeto, paz, gratitud, esa huella que diga, por aquí pasó alguien que tenía a Dios en el corazón. No se trata de aparentar perfección, se trata de caminar con sabiduría, porque uno no sabe cuándo necesitará volver, pero sí puede decidir cómo quiere ser recordado. Gracias Dios por esta dosis, gracias por la persona que la está escuchando. Bendícela y abrázala en el nombre de Jesús. Te mando un abrazo y que Dios te bendiga.
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1: Son las 5:08.

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1: Son las 5 con 34 minutos.
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4: La gloria de Dios brilla sobre ti. Levántate y resplandece.

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Son las 6:08. 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

0: damos primeramente gracias a Dios.
1: Así es, Jesse, y a todas aquellas personas que nos han apoyado en nuestro ministerio. De nuevo,
0: los hijos del trueno. Patricia, Jessica Paola y Gaby José, los amamos.

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1: Son las 6:31 minutos.

fin de semana, también nos alegraremos en Dios, agradecidos por su amor, por mostrarnos el camino que debemos seguir.

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1: Son las 7:05.
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3: Son las 7:31.

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1: Un niño estaba mirando un viejo álbum de fotografías familiares. En una imagen veía a su abuelo con una botella en la mano. En otra, a un tío que había terminado en la cárcel. Más adelante, el divorcio de sus padres. También aparecían historias de pobreza, de violencia y de sueños que nunca se cumplieron. Entonces, levantó la mirada y le preguntó a su mamá: mamita, ¿así será siempre nuestra familia? Ella lo abrazó y le respondió: no, hijo, alguien tiene que ser el primero en cambiar la historia. Y esa respuesta es la que me hace hacer esta dosis. Sí, porque resume una gran verdad. Muchas veces heredamos historias, pero no estamos obligados a repetirlas. Tal vez vienes de una familia donde el alcohol destruyó generaciones. Que ese ciclo termine contigo. Que tú seas el que cambie la historia. Que tú seas el que cambie esa herencia generacional. Tal vez creciste viendo abandono, infidelidad, violencia o palabras que herían más que los golpes. Ese ciclo tiene que terminar contigo. No se puede repetir más. Quizá nadie terminó sus estudios, nadie emprendió, nadie creyó que podía salir adelante. Ese ciclo tiene que terminar contigo. Tú vas a ser el que vas a ser profesional y vas a salir adelante y todo va a empezar a cambiar en una nueva generación. Si en tu casa el amor siempre fue reemplazado por los gritos, ama. Si hubo odio, perdona. Si hubo pobreza, trabaja con excelencia. Si hubo mediocridad, honra a Dios dándole lo mejor de ti. Si hubo violencia, conviértete en ese hombre o en esa mujer que refleja el carácter de Cristo. ¿Sabes qué dice la palabra de Dios, nuestro manual? La Biblia dice en 2 Corintios 5:17. Esto significa que todo el que pertenece a Cristo se ha convertido en una nueva persona. Las cosas viejas, es decir, la vida antigua, pasaron. Ahora una nueva vida comienza. Eso pasa cuando conocemos a Jesús, cuando le permitimos entrar en nuestro corazón, porque Dios no solo salva personas, también puede cambiar el rumbo de una familia entera. Quizá no elegiste el hogar donde naciste, pero sí puedes elegir el hogar que vas a construir. No podemos decidir cuál era nuestro pasado, cuál fue nuestro pasado, pero sí qué clase de legado vamos a dejar cuando ya no estemos. Las generaciones que vienen detrás de nosotros van a hablar de alguien que tuvo el valor de decir: hasta aquí llegó esta historia, conmigo comienza una diferente. Sí, yo sé que cambiar cuesta, puede que hayan lágrimas, renuncias, heridas, pero el esfuerzo de hoy puede convertirse en la bendición de tus hijos y de los hijos de tus hijos. Así que no permitas que el pasado escriba el futuro, permite que Cristo lo haga, porque las decisiones que tomes hoy no solo van a cambiar tu vida, van a cambiar el destino de generaciones enteras. Amado Dios, gracias por esta persona que me está escuchando. Bendícela y ayúdala a lograr cambiar toda esa herencia generacional y que empiece una nueva historia en su legado, en su familia, en su vida, en el nombre poderoso de Jesús. Amén. Te mando un abrazo y le pido a mi Padre Eterno te bendiga.
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2: 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Les narró su amigo Orlando Padrón.

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